0: Para blindar en diputados el DNU sobre la ley de tierras, la Casa Rosada abrió negociaciones con bloques dialoguistas y gobernadores para evitar que la Cámara Baja rechace el decreto que ya fue desestimado por el Senado. El oficialismo evalúa ceder en la discusión sobre las tierras rurales dentro de la ley de prioridad privada para preservar el resto de la norma. A 4 días de las elecciones en Brasil, Milei volvió a calificar de ladrón a Lula y respaldó a Flavio Bolsonaro. El mandatario dijo que tiene grandes esperanzas en el triunfo del candidato de la derecha en el país vecino. La selección argentina enfrenta a Bolivia en el primer amistoso de la fecha FIFA. El equipo de Lionel Scaloni comienza su fecha FIFA en el encuentro en Córdoba. El estadio se encuentra con aforo reducido por una sanción de la FIFA tras el Mundial en la final. 9:03, la temperatura a esta hora en la ciudad de San Nicolás de los Arroyos es de 17 grados, el cielo se encuentra parcialmente nublado. Si nos trasladamos a San Luis, 14 grados. La temperatura, viento del sureste con cielo parcialmente nublado, mientras que en la Ciudad Autónoma de Buenos Aires la temperatura es de 15 grados y el cielo se encuentra cubierto.
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0: ¿Y qué cosas te da pudor, te da vergüenza admitir que todavía no sabes hacer? Viste que hay un montón de cosas que por ahí nos han quedado pendientes en la vida, no sé, manejar, cocinar, nadar, andar en bicicleta, que parece algo tan fácil, pero si lo aprendes de chico está todo bien, ahora de grande viste que te da un poquito de cosas. 11 75 38 1011 en Latina. En Latina te escuchamos.
2: Hola Radio Latina, buenas noches, soy Sonia, hoy saliendo del trabajo, bueno, quería participar de la consigna del día de hoy. No sé usar el abrigatas que se usa con manijita, bueno, eso no puedo. Tampoco puedo, ni sé, ni tampoco voy a poder hacerlo nunca porque nunca lo he logrado, es pelar una manzana o una papa con cuchillo. No sé cómo hace la gente para pelar con cuchillo. No lo sé, no lo entiendo. Bueno, y silbar tampoco. Por ahora es eso. Aprendí a manejar de grande a los 35 años. Así que todo se puede en la vida. Pero bueno, hay cosas que uno definitivamente tiene que decir, esto no es para mí. Un saludo grande, gracias por todo. Y bueno, un abrazo grande. Hasta luego.
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1: 9 de la noche, 30 minutos en todo el país. Desde París, Javier Milei habló ante empresarios en el coloquio de IDEA. Afirmó que los procesos de crecimiento no son instantáneos. El presidente participó de manera virtual del encuentro empresarial desde Francia, donde se encuentra por Argentina Week. Además, se pidió tener paciencia en relación al crecimiento económico y dijo tener enfrente energúmenos que quieren impedirlo.

Con un gol de Lautaro Martínez, la selección argentina le gana a Bolivia en el primer amistoso de la fecha FIFA. Es el primer partido de la selección argentina después de perder la final del Mundial 2026 ante España. El encuentro se juega en el estadio Mario Alberto Kempes desde las 9 de la noche.

En el coloquio de ideas, los empresarios respaldan el plan del gobierno, pero todavía esperan la reforma tributaria. Los ejecutivos valoraron el mensaje de Javier Milei desde París y consideraron que estuvo en línea con las expectativas. Sin embargo, plantean que todavía está pendiente una reducción impositiva que ayude a mejorar la competitividad. La Corte Suprema de Estados Unidos autorizó que ejecuten a Krista Pike. Hace 200 años que Tennessee no aplica la pena capital a una mujer. La reclusa de 50 años había logrado frenar el procedimiento a último momento este miércoles, pero el máximo tribunal revocó la suspensión y habilitó al Estado a avanzar con la inyección letal. Pike permanece desde hace más de 3 décadas en el corredor de la muerte por el asesinato de Colin Slemmer, de 19 años, cometido en el año 1995 en un centro de formación profesional. Tenía 18 años cuando participó del crimen junto a su entonces novio, de 17 años, y otra joven de la misma edad. De la noche, 33 minutos. La temperatura a esta hora en Mar del Plata es de 9 grados, 6 grados la sensación térmica. El cielo se encuentra parcialmente nublado. Mientras tanto, en la ciudad de San Martín, en la provincia de Mendoza, es de 18 grados. El viento sopla desde el sur con el cielo que se encuentra algo a parcialmente nublado. Mientras tanto, en la ciudad de Buenos Aires, la temperatura es de 14 grados y el cielo se encuentra

0: cubierto con lluvia débil.
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0: Y hoy estamos hablando de aquellas cosas que te dan pudor o te dan vergüenza admitir que todavía no sabes hacer. No sé, manejar, cocinar, nadar, andar en bicicleta. ¿Viste? Cosas que por ahí uno no aprendió de chico. Y como que ahora se hace difícil, ¿no? Complicado tratar de aprender. Uno cuando es chico, qué sé yo, no tiene otra ductilidad. De grande tiene otro pudor. 11-75-38-101-1 en Latina. Te escuchamos.
3: Latina, Maíta Ferro, de Quilmes. Bueno, no me da vergüenza, pero admito que no sé hacer transferencias. Así que pido ayuda y bueno, lo resuelvo así.
4: La Latina, ¿cómo están? Habla Gerardo de Morón. Estoy manejando un camión en este momento. Y con respecto a la consigna, nunca jamás me salió a armar la cama. Me queda para el traste. Torcida, doblada. Nunca lo pude hacer. Intento para dar una mano en casa, como corresponde, pero nunca lo logro. Después lo demás me doy manía para todo, pero la cama es una meta que nunca pude cumplir. Un abrazo para todos. La radio increíble.
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1: Desde la noche, 2 minutos en todo el país. Desde París, Javier Milei habló ante empresarios en el coloquio de IDEA. Los procesos de crecimiento no son instantáneos, afirmó ahora el presidente, quien participó de manera virtual del encuentro empresarial desde Francia, donde se encuentra por la Argentina Week. Además, pidió tener paciencia en relación al crecimiento económico y dijo tener enfrente a energúmenos que quieren impedirlo. Con goles de Lautaro Martínez y Nicolás.

Paz, la selección argentina le gana a Bolivia en el primer amistoso de la fecha FIFA por 2-0. Tras el fallo de la Corte, el gobierno acelera las negociaciones con aliados para blindar en diputados el DNU sobre la ley de tierras.

0: 4 días de las elecciones en Brasil, Javier Milei volvió a calificar de ladrón a Lula y respaldó a Flavio Bolsonaro. 10 de la noche, 4 minutos, la temperatura en Buenos Aires es de 14 grados, el cielo se encuentra cubierto con lluvia débil, mientras que en Mar del Plata la temperatura es de 9 grados, la sensación térmica es de 6 grados, el cielo parcialmente nublado. En Bahía Blanca, 9 grados de temperatura, 7 grados de sensación térmica y el cielo algo nublado.
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0: Y a través del 11 75 38 1011 estamos hablando de aquellas cosas que te dan pudor o te dan vergüenza admitir que todavía no sabes hacer, no sé, manejar, cocinar, nadar, andar en bicicleta. 11 75 38 1011 en Latina. Te escuchamos.
2: Hola Latino, buenas noches. Habla Héctor de Villa Luzuriaga. Bueno, yo lo que nunca aprendí fue a nadar. Ni siquiera sé flotar. Tengo 60 años y toda mi vida pesé 40 kilos y ahora estoy pesando 45. No aprendí nunca a flotar. Menos nadar, por supuesto. Bueno, un abrazo para todos. Gracias por la música, es maravillosa. La música y los paisajes. Y todos ustedes.
3: Hola, ¿qué tal? Buenas noches. Soy Majo de Ituzaingó. Y a mí lo que me da vergüenza no haber aprendido todavía es ir a los locales de comidas rápidas y aprender a hacer el pedido a través de la maquinita. No sé, pedir los combos, hacer ese tipo de pedidos. No puedo, no hay manera, no lo termino de aprender. Y siempre tengo que terminar en el mostrador o pidiéndole ayuda a algún joven o a alguno de los chicos de ahí que atienden los locales. Bueno, la radio está buenísima, besos para todos.
4: Hola, soy Rubén de San Miguel. Quería dejar mi comentario por la consigna. Lo que no voy a poder hacer nunca es un bizcochuelo. Estoy pensando en desorcizarme.
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1: En marzo de 2015 se lanzó la original. En este 2026, un clásico vuelve en versión cuarteto. Luciano Pereyra, Eugenia Quevedo, Seré.

La cantautora colombiana Gracie enciende la llama de Candela, un viaje sonoro que explora la fuerza, la pasión y el autodescubrimiento en su cuarta producción, disponible en todas las plataformas digitales. Gracie, mal o bien.

acaba de editar su nuevo álbum Otra que Arde y se viene una gira nacional para presentarlo. Olivia Wilde junto a Coti hacen Tus Errores.

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Esta canción nace de una idea simple. A veces, con un pequeño gesto, podés mejorarle el día a alguien. Transforma una búsqueda personal en una invitación colectiva a descubrir quién queremos ser y animarnos a cambiar el mundo juntos. Una canción escrita por Mila junto a Axel que da inicio a una nueva etapa musical y profesional. Mila, cambiar el mundo.

0: Escuchábamos lo nuevo de Mila, Cambiar el Mundo, ya disponible en Spotify y YouTube. Mila, una de las artistas femeninas referentes del género pop latino, se estará presentando en la Sala Humboldt el próximo 13 de noviembre.
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1: Diez de la noche, 31 minutos en toda la Argentina. El Vaticano declaró culpable al sacerdote argentino Carlos Miguel Buela por abusos a seminaristas. El fundador del Instituto Verbo Encarnado, que murió en 2023, había sido denunciado por cerca de 20 jóvenes que formaban parte de la congregación. La selección argentina golea 3-0 a Bolivia en Córdoba por el primer amistoso de la fecha FIFA. El equipo de Scaloni comienza así con el encuentro en Córdoba. El estadio se encuentra con aforo reducido por una sanción de la FIFA después de la final del Mundial. Encontraron muerta a una joven de 20 años en Tigre. Sospechan que su novio la mató y se fugó. La víctima fue hallada ahorcada y semidesnuda en su casa. La justicia investiga un femicidio. El señalado tenía varias denuncias por violencia de género. Apartaron a una docente de una escuela de Palermo acusada de filmar a sus alumnos y pedirles datos personales. La mujer fue separada del cargo mientras se investigan las denuncias de las familias. En 2014 había sido condenada por la muerte de su hija y en agosto de este año se reincorporó al sistema educativo después de cumplir una inhabilitación de 5 años. Diez de la noche, 32 minutos en todo el país. En General Rodríguez, cielo con lluvia débil y una temperatura actual de 13 grados. En San Luis, cielo con lluvia débil, temperatura actual 13 grados. En la Ciudad Autónoma de Buenos Aires, lluvia débil también, temperatura actual 13 grados.
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1: Hoy estamos hablando a través de los mensajes de audio del WhatsApp de cosas que nos dan vergüenza admitir que todavía no sabemos hacer. Puede ser manejar, puede ser andar en bici, puede ser nadar, usar Excel, tal vez cocinar, hacer un trámite online o presencial, doblar una sábana ajustable, esa no lo sé. O alguna función del celular o alguna cosa tecnológica. 11-75-38-101-1, lo que te da vergüenza admitir que todavía no sabes hacer, lo contás para todos y te sacás ese peso de encima.
3: Hola Radio Latina, buenas noches, soy Sonia, hoy saliendo del trabajo, bueno, quería participar de la consigna del día de hoy. No sé usar el abrelatas que se usa con manijita, bueno, eso no puedo. Tampoco puedo, ni sé, ni tampoco voy a poder hacerlo nunca, porque nunca lo he logrado, es pelar una manzana o una papa con cuchillo. No sé cómo hace la gente para pelar con cuchillo. No lo sé, no lo entiendo. Bueno, y silbar tampoco. Por ahora es eso. Aprendí a manejar de grande, a los 35 años, así que todo se puede en la vida, pero bueno, hay cosas que uno definitivamente tiene que decir, esto no es para mí. Un saludo grande, gracias por todo, y bueno, un abrazo grande, hasta luego.
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1: Once de la noche, un minuto en todo el país. Habló Máximo Kirchner tras ser demorado en San Luis. Todos estos años circulé en este auto sin ningún problema. El diputado nacional contó que estuvo casi 2 horas demorado cuando viajaba hacia San Juan en una Honda CR-V modelo 2007. Según explicó, el vehículo tenía registrado un pedido judicial vinculado con la causa Otesur y finalmente pudo continuar viaje. Del sorpresivo llamado a Moria Kazán al festejo de la defensa, que dejó la audiencia que volvió a frenar el juicio a Pity Álvarez. El TOC número 29 ordenó una nueva pericia para determinar si el músico puede continuar sometido al proceso. Hay dudas de la querella por la entrevista que dio desde el Tornú y el alivio de sus abogados fue un milagro. Faltan pocos minutos para las 11 y el tribunal oral. Había expectativa por la audiencia que nadie sabía cómo podía desarrollarse. Joana, una de las fans del Pity Álvarez, que sigue el juicio en su contra, estaba en la fachada del edificio de Paraguay al 1500 con una bandera de apoyo. Todo santo tiene un pasado, todo pecador un futuro. La audiencia número 12 del juicio por el homicidio de Cristian Maximiliano Díaz y por cuarta vez consecutiva, el ex Viejas Locas no estuvo en la sala, sigue internado en el Tornú. El plan para este miércoles era intentar conectarlo de manera virtual desde allí, algo que 2 días antes terminó frustrado por la crisis nerviosa que sufrió cuando iban a trasladarlo dentro de la institución médica. Llegan los aumentos de octubre, prepagas, colectivo, luz, agua, subte y peajes. Cada comienzo de mes trae una nueva ronda de aumentos que se refleja en las facturas y en los gastos fijos de los hogares. Octubre no es la excepción. Distintos rubros, desde el transporte hasta la vivienda, modifican valores y el presupuesto de quienes deben afrontarlos. En ese marco, se puede repasar los incrementos más importantes. Colectivo y subte, desde el 1 de octubre, será más caro en la ciudad de Buenos Aires, una actualización del 3,7%. De esta manera, el boleto mínimo pasa de 8,87,99 a 9,20,48. A partir de mañana, en el subte también aumenta de 1.753 a 1.817. Los peajes tendrán un aumento del 3,7% también desde el mes que viene. Luz, gas y agua también con aumento promedio del 2,46% para usuarios residenciales de gas de todo el país. La suba de la luz, 2,41%, y el agua, 2,17%. Y además aumentan las prepagas, un promedio del 2% por plan. Los contratos de alquiler también van a estar atados al índice de contratos de locación y se van a ajustar por las actualizaciones, tanto semestrales como trimestrales. Crimen de Matías Berardi. La justicia rechazó el pedido de una de las condenadas para salir en libertad asistida. Se trata de Jennifer Estefanía Souto Moyano, quien había presentado un recurso a la Cámara Federal de Casación para solicitar el

0: el beneficio. Once de la noche, 4 minutos en todo el país. En San Miguel de Tucumán, el cielo despejado y la temperatura actual de 18 grados. En Mendoza, cielo parcialmente nublado, temperatura actual 16 grados. En la Ciudad Autónoma de Buenos Aires, cielo con lluvia débil, temperatura actual 13 grados.
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0: A través de mensajes de audio de WhatsApp estábamos preguntándote qué cosas te da vergüenza admitir que todavía no sabes hacer. ¿Te da vergüenza admitir que no sabes manejar, que no sabes cocinar, usar el Excel, nadar, andar en bicicleta, hacer un trámite online, doblar una sábana ajustable, usar alguna función del celular? 11 75 38 1011, teléfono de contacto, por allí nos contás.
3: Hola Latina, buenas noches, Carlos de Morón. Bueno, lo que nunca pude aprender fue a bailar y me hubiera encantado saber bailar como mis amigos, mis amigas, todo, y poder divertirme a la par, ¿no? Pero soy muy patadura. Muy buena la radio, saludos.
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1: Once de la noche, 30 minutos en todo el país. Femicidio en San Martín. Su pareja le reclamó por mensaje en su celular y él la asesinó de 19 puñaladas. Ocurrió el martes en una vivienda precaria de Villa Maipú, San Martín. Aaron Cruz Rojas, el presunto asesino, había salido hace un mes y medio de prisión. Él también falleció en el acto. Investigan si fue a causa de las heridas que la víctima le provocó en su intento por defenderse. Policía bonaerense en la localidad de General Alvear. Escándalo en Portugal. Cristiano Ronaldo abandonó la práctica después de la conferencia del entrenador y crece la tensión en la selección. El futbolista se marchó del estadio en Copenhague y hay incertidumbre sobre su futuro en el equipo. Jorge Jesús, el entrenador, dio una conferencia de prensa. Después de esa rueda y tras una conversación con el presidente de la Federación Portuguesa de Fútbol, decidí abandonar el campo de entrenamiento de la selección. A su debido tiempo contaré la verdad a todos los portugueses sobre las razones que me motivaron a dejar la selección, a la que siempre me dediqué. Ahora es el momento de desear buena suerte a Portugal y a todos mis compañeros de equipo, sin excepción. La selección argentina brilló en Córdoba, goleó 4-0 a Bolivia en el primer amistoso de la fecha FIFA. El conjunto nacional se impuso con tantos de Lautaro Martínez, Nico Paz, el Cuti Romero y José Manuel López. El próximo sábado jugará ante Burkina Faso y luego, el martes, será la despedida de Lionel Messi en el partido ante Benín. Once de la noche, 32 minutos en todo el país. En Mendoza, cielo con lluvia débil, temperatura actual 15 grados. En la ciudad de Salta, cielo parcialmente nublado, temperatura actual 15 grados. En la ciudad autónoma de Buenos Aires, cielo cubierto, temperatura actual 13 grados.
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1: Hoy a través del WhatsApp estamos hablando sobre las cosas que nos das vergüenza admitir que todavía no sabemos hacer. ¿A vos qué te da vergüenza decir, che, yo esto no lo aprendí nunca? Tal vez manejar, tal vez cocinar, tal vez andar en bici, tal vez usar alguna aplicación, poder pedir un auto, usar el Excel, hacer un trámite online, sacar el quill, doblar una sábana ajustable. Esa es muy difícil, insisto. ¿Alguna función del celu? 11 75 38 1011, sacate la vergüenza, confesalo ante todos y listo.
3: Hola Radio Latina, mi nombre es Omar Sondón, acá de Puerto Deseado, provincia de Santa Cruz. Y con respecto a la consigna, lo que me dio una vez vergüenza es cuando pensé que me había equivocado y después, bueno, recapacité y no lo había hecho bien. Así que eso fue lo que me dio una vez vergüenza. Pensar que me había equivocado. un chiste nomás como para salir un poco de la rutina. Muy buena la radio. Saludo acá de Santa Cruz, provincia del Pingüino. Nos vemos. Chau, chau.
4: Muy buenas noches, la radio está muy buena. Bueno, a mí lo que nunca aprendí fue a nadar y a veces me da vergüenza, pero bueno, no sé nadar. Mi nieto

0: nadan como unos peces, mis hijos también, pero yo no sé nadar. Nada. La radio está muy buena, sigan así. Mabel de General Rodríguez, Buenos Aires. Buenas noches, besitos.
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1: 12 de la noche, un minuto en toda la Argentina. Desde París, Javier Milei habló ante empresarios en el coloquio de ideas. Los procesos de crecimiento no son instantáneos, dijo. El presidente participó de manera virtual del encuentro empresario desde Francia, donde se encuentra por la Argentina Week. Además, pidió tener paciencia en relación al crecimiento económico y dijo tener enfrente a energúmenos que quieren impedirlo. La selección argentina goleó 4-0 a Bolivia en el amistoso sin Messi. Los goles fueron convertidos por Lautaro Martínez, Nico Paz, Cuti Romero y el Flaco López.

0: Benjamín Netanyahu recibió al pasajero que intervino para evitar la caída del avión de Fly Dubai. El primer ministro israelí recibió a Yaniv, quien con la remera aún ensangrentada le relató lo sucedido. Netanyahu lo calificó de héroe. Lo recibió en Ben Gurión, fue uno de los pasajeros que junto con otros dos asegura que inmovilizó y estranguló al copiloto que había apuñalado a su compañero de cabina, provocando que el vuelo descendiera en picada. Le hice una llave de estrangulamiento y lo saqué primero, intentaba destruir el panel de control, relató Yaniv a Netanyahu según imágenes divulgadas por la oficina del primer ministro. Aún con la remera ensangrentada, contó también que el piloto apuñalado quedó aprisionado contra la puerta de la cabina, que él desde afuera vio los asientos vacíos y se apuró a tomar los mandos del avión hasta que un piloto que iba de pasajero le reveló. En un comunicado posterior, Netanyahu aclamó la extraordinaria valentía del copiloto herido, a quien identificó como el capitán Schmidt Machar, de nacionalidad india. Tensión, gritos y empujones durante el debate por Malvinas en diputados. El diputado de Unión por la Patria, Juan Grabois, protagonizó un fuerte cruce con los legisladores de La Libertad Avanza durante el plenario que debatía el proyecto sobre Malvinas. Hubo insultos, empujones y forcejeos que quedaron registrados en video. Noche 4:04 en todo el país. En Tandil el cielo está cubierto y la temperatura actual es de 8 grados. En la ciudad de Mar del Plata el cielo está cubierto, la temperatura actual de 9 grados. En la ciudad autónoma de Buenos Aires, cielo cubierto, temperatura actual 13 grados.
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1: 12 de la noche, 32 minutos en todo el país. Coloquio de idea, los empresarios respaldan el plan del gobierno, pero todavía esperan la reforma tributaria. Los ejecutivos valoraron el mensaje de Milei desde París y consideraron que estuvo en línea con sus expectativas. Sin embargo, plantean que aún está pendiente una reducción impositiva que ayude a mejorar la competitividad. También consideraron necesario que los cambios incluyan un acuerdo con gobernadores e intendentes. La selección argentina brilló en Córdoba, goleó 4-0 a Bolivia en el primer amistoso de la fecha FIFA. El conjunto nacional se impuso con tantos de Lautaro Martínez, Nico Paz, Cristian Cuti Romero y José Manuel López. El próximo sábado jugará ante Burkina Faso y luego el martes será la despedida de Messi en el partido ante Benín. Cruces, insultos y un final abrupto. Esa fue la trastienda del plenario en diputados sobre la Ley de Defensa de la Soberanía. El plenario de comisiones comenzó el tratamiento de la iniciativa del gobierno en el medio de fuertes discusiones entre legisladores. La reunión terminó repentinamente luego de un enfrentamiento entre Grabois y Carlos Zapata. Siguen intentando disciplinarnos. Máximo Kirchner habló tras haber sido demorado en San Luis. El diputado emitió un comunicado donde aseguró que la orden de secuestro no está vigente y que circula con la camioneta desde hace años. Doce de la noche, 34 minutos en todo el país. En San Miguel de Tucumán, cielo despejado, temperatura actual 16 grados. En Bahía Blanca, cielo cubierto, temperatura actual 9 grados. En la Ciudad Autónoma de Buenos Aires, cielo cubierto, temperatura actual 12 grados.
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0: Una de la mañana, un minuto en toda la Argentina. Tensión, gritos y empujones durante el debate por Malvinas en Diputados. Juan Grabois, diputado de Unión por la Patria, protagonizó un fuerte cruce con legisladores de La Libertad Avanza durante el plenario que debatía el proyecto sobre Malvinas. Hubo insultos, empujones y forcejeos que quedaron registrados en video. Siguen intentando disciplinarnos. Máximo Kirchner habló después de haber sido demorado en San Luis. El diputado emitió un comunicado donde aseguró que la orden de secuestro no está vigente y que circula con la camioneta desde hace años. Encontraron muerta a una joven de 20 años en Tigre. Sospechan que su novio la mató y se fugó. La víctima fue hallada ahorcada y semidesnuda en su casa. La justicia investiga un femicidio. El señalado tenía varias denuncias por violencia de género. La selección argentina brilló en Córdoba, goleó 4-0 a Bolivia en el primer amistoso de la fecha FIFA. El conjunto nacional se impuso con tantos de Lautaro Martínez, Nico Paz, Cristian Cuti Romero y José Manuel López. El próximo sábado jugará ante Burkina Faso y luego el martes será la despedida de Lionel Messi en el partido ante Benín.
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1: Las hermanas Marilina y Lula Bertoldi estrenan su versión de Momentismo Absoluto, el clásico de la banda española Fangoria, incluido en la banda sonora de Moria, la serie. Marilina y Lula Bertoldi, Momentismo Absoluto.

Esta canción está construida sobre un sample de Orbitando, de Los Encargados, la banda argentina surgida en los años 80. El resultado combina sonidos pop y rock con sintetizadores y una estética marcada por la nostalgia. Trueno, María Becerra, 90s.

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1: Luciano Pereyra nos sigue haciendo bailar con sus baladas. Sí, con sus baladas en versión cuarteto. Su más reciente hit, Ya lo podemos cantar y bailar. Luciano Pereyra, qué locura. Yo no quiero olvidarte.

Esta es una bachata cargada de amor, drama y sensualidad. Pero lo más importante es que es el adelanto de su próximo disco, Luis Fonsi. 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
1: 6:31 minutos. Desde París, Javier Milei habló ante empresarios en el coloquio de IDEA. Los procesos de crecimiento no son instantáneos, dijo cuando participó de manera virtual en el encuentro empresarial. Él se encuentra en Francia por la Argentina Week. Además, pidió tener paciencia en relación al crecimiento económico y dijo tener enfrente a energúmenos que quieren impedirlo. Pese al rebote diario, septiembre dejó pérdidas para las acciones argentinas y un salto para el riesgo país. Ayer el Merval rebotó 1,3%, los bonos en dólares subieron 0,5% en promedio, con un riesgo país en 607 puntos básicos. Sin embargo, los indicadores empeoraron en el noveno mes del año. El tren Sarmiento sumará servicios especiales los días sábado y domingo por la peregrinación a Luján. Este fin de semana dispondrá de servicios adicionales en el ramal Moreno-Mercedes con motivo de la peregrinación. Habrá servicios especiales el sábado 3 y el domingo 4 de octubre. La selección argentina goleó a Bolivia en el amistoso, donde todavía no está Lionel Messi, pero fue realmente un gran partido. Goleó 4-0 a Bolivia en el primer amistoso. El conjunto nacional se impuso con goles de Lautaro Martínez, Nico Paz, Cristian Cuti Romero y José Manuel López. El sábado jugará ante Burkina Faso y el martes la despedida de Lionel en el partido ante Benín. Y vamos a ver qué nos depara el clima en Iruya, Salta, 13 grados una décima, 29% de humedad y cielo mayormente nublado. Se esperan tormentas a la tarde y algo de lluvias por la noche, la máxima será de 15 grados. Entre Leu, Chubut, 4 grados 8 décimas, 91% de humedad, el cielo está mayormente nublado, se esperan 15 grados. Y aquí en Buenos Aires, 11 grados 2 décimas, sí, hoy es camperita, ¿eh? Hoy no exageran si llevan un abrigo, no, guantes no, ya no. Gorrito, bufanda tampoco, no hace falta, pero sí una camperita de abrigo. El cielo está nublado, probables lluvias por la mañana, baja probabilidad, pero existe la máxima 17.
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1: ¿Pero será posible? Poniendo la fecha acá, 1 del 10. ¿Qué es esto? ¿Qué es esto? ¿Qué pasó? Hola, hoy empieza oficialmente el último trimestre del año, sí. Ya está. Anda al súper, anda a la tienda, anda a recorrer los barrios. Ya hay pan dulce. Ya hay lucecitas navideñas. Una locura, falta un montón, pero no importa, lo tienen que poner. Y ya nos vamos acercando, con los días que mejora, el clima y todo, a ese último tramo del año. ¿Sentís que se te pasó volando? Siempre decimos lo mismo, ¿no? ¡Ay, se pasó volando este año! O por el contrario, a algunos se les puede haber hecho largo, por un montón de circunstancias, ¿no? Cosas de la vida, del trabajo, del estudio. Hay, no sé, planes, proyectos que te quedaron en el camino y todavía decís, bueno, pero todavía puedo. Yo tengo dos cursos para hacer. Los tengo que hacer en este último trimestre. Es decir, ¿para qué me inscribí? Ay, por favor. Tres planes tengo para este trimestre. Me voy a tener que organizar. Porque uno, ¿qué hace? Empiezo después. Empiezo la semana que... No, hoy. Es hoy. Es hoy. Es como hablábamos el otro día también, ¿no? Que no, nada está perdido. Uno dice, no, ya esto yo no lo hice, no lo aprendí nunca. En cualquier momento, un día te levantás así, con el moño torcido y decís, yo voy a empezar a aprenderlo hoy, ¿quién me va a decir a mí que no puedo? Por eso, si sentís que se te pasó volando,

0: ¿O sentís que se te hizo larguísimo? Ya se fueron 9 meses de este 2026. Estamos encarando el último tramo, los últimos 3. Contame, ¿qué cosas te quedaron ahí en los planes que todavía podés concretar? ¿Qué te gustaría que pase antes de fin de año? Porque a veces hay cosas que no dependen de nosotros. Pero podés decir, che, me gustaría que antes de fin de año esto que yo deseo se concrete. ¿Qué esperás en estos últimos 3 meses a nivel personal, a nivel laboral, a nivel amoroso? Hay gente que está esperando cosas a nivel amoroso. No voy a decir quién. Viajes, proyectos, no sé, lo que se te ocurra. Puede ser algo muy simple, muy sencillo, pero que vos anheles en tu corazón y decís, che, basta, quiero que se me dé. 3 meses es un montón de tiempo. Hoy empieza oficialmente el último trimestre del año y queremos saber cómo venimos con esos planes.
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0: Ay, sí.
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0: 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Porque David Bisbal llega a la Argentina con su tour Eternos 2026. Estamos esperándolo desde que hablamos con él hace unos meses, desde que nos anticipaba la salida de este disco, donde agarra gran parte del cancionero hispanoamericano y lo transforma a su estilo. Y van a estar esas canciones nuevas, y van a estar estos clásicos. ¿Vos te imaginás cantando Ave María? Así, con los pelos parados, a lo loco. O Lloraré las penas. O Esclavo de sus besos y Los lentos. Y bueno, todo lo que es la discografía en más de 20 años de carrera. Bueno, todo eso va a estar el 12 de octubre en el Arena de Buenos Aires. Y vos tenés que estar ahí. 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
1: 7 de la mañana. Máximo Kirchner habló tras ser demorado en San Luis. Todos estos años circulé en ese auto sin ningún problema. El diputado nacional contó que estuvo casi 2 horas demorado cuando viajaba hacia San Juan en una Honda CR-V modelo 2007. Según explicó, el vehículo tenía registrado un pedido judicial.

0: policial vinculado a la causa Otesur. Finalmente, pudo continuar con su viaje. Aumentaron los boletos de colectivo, subte y los peajes. Desde hoy entraron en vigencia las nuevas tarifas de transporte en el área metropolitana de Buenos Aires. El mínimo de las líneas que circulan en el conurbano cuesta 1.215,09. En la ciudad alcanza los 920,48. Para el décimo mes del año, el gobierno de la ciudad dispuso un alza del 3,7 para el boleto de colectivos y el pasaje de subte superará los 1.800 pesos. Investigan la muerte de decenas de ballenas, de ballenatos en Puerto Madryn. La cantidad de crías muertas durante esta temporada es mayor a lo habitual. Los especialistas estudian una bacteria, una posible infección, pero todavía no pueden confirmar qué es lo que provocó la mortandad. El Vaticano declaró culpable al sacerdote argentino Carlos Miguel Buela por abusos a seminaristas. El fundador del Instituto del Verbo Encarnado, que murió en 2023, había sido denunciado por cerca de 20 jóvenes que formaban parte de la congregación. Y nos vamos, ¿dónde estamos en este momento? Bueno, nos vamos a Río Turbio y acá tenemos una temperatura de 4 grados en este momento, una décima de grado de sensación térmica, 80% es la humedad. El cielo está parcialmente nublado, se esperan lluvias aisladas hacia la noche, la máxima llegaría a unos 12 grados. Nos vamos a Rosario. Y acá estamos con una temperatura de 12 grados en este momento. El cielo está cubierto. Y en la ciudad de Buenos Aires, 11 grados una décima, 79% de humedad. Está nublado, hay probabilidad bajas de lluvias y una máxima de 16.
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0: Y hoy comienza oficialmente el último trimestre del año. Y uno dice, ¿en serio? ¿Ya estamos llegando a fin de año? Y sí. Ya se siente en el aire, ya se ven las vidrieras. ¿Sentís que este año, como decimos siempre, se me pasó volando o no? Por el contrario, alguna circunstancia o un conjunto de razones hace que se te haga largo. Hay cosas, hay planes, hay proyectos que han quedado ahí postergados y tal vez se pueden concretar todavía. Son 3 meses, es mucho. ¿Qué te gustaría que pase antes de que termine este año? ¿Qué esperás de estos últimos 3 meses? A nivel personal, a nivel laboral, a nivel amoroso, viajes, proyectos, contanos.
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1: 7:30. Javier Milei.

0: 40 millones, un máximo desde julio, pero registró el peor saldo mensual del año. La autoridad monetaria concretó la mayor compra diaria de dólares en dos meses, elevando el saldo de septiembre a 473 millones. Sin embargo, las reservas cayeron en 1.392 millones en la rueda y cerraron en 46.090 millones. La justicia suspendió el juicio contra Piti Álvarez hasta que una junta de especialistas evalúe su estado de salud. Lo confirmó el abogado del cantante, Javier Baños. Está estipulado que las pericias se realicen en un plazo de 5 días. Con un gol agónico, Boca le ganó 2-1 a River en el Superclásico Femenino. El encuentro correspondiente al cruce postergado de la sexta fecha del torneo Clausura se disputó en el predio River Camp, ubicado en Ezeiza. Y nos vamos a recorrer el país y nos vamos a Corrientes. 15 grados, 2 la temperatura, 90% de humedad. El cielo parcialmente nublado y tenemos hoy una máxima de 25 grados. ¿Qué pasa en Ushuaia, en Tierra del Fuego? Tenemos en este momento una temperatura, ya te digo, 6 grados, bastante bien. 4 grados 3 de sensación térmica, tenemos 65% de humedad. El cielo que va a estar nublado todo el día, la máxima llegaría a 13. Y en la ciudad de Buenos Aires, ¿está para abrigo? Sí, para mucho, mucho no. 11 grados, 72% de humedad, el cielo nublado, la máxima 16.
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0: Y aunque nos cueste, sí, hoy empieza oficialmente el último trimestre del año. Septiembre, soltar. Soltemos a septiembre, porque todavía estamos ahí como agarradísimos y no, ya se fue. Besito, gracias por venir. Último trimestre del año arrancando oficialmente hoy. Y te preguntas, ¿en serio ya estamos llegando a fin de año? Sí, lo ves en las vidrieras, lo vas al supermercado y ya hay pan dulce. Y ya hay un clima que tiene que ver un poco con el fin de año. O tal vez ya empezamos a hacer planes para el año siguiente, planes de vacaciones. Bueno, si sentís que se te pasó volando o por el contrario, se te hizo largo, bienvenidos. Hay ciertos planes, proyectos que han quedado ahí un poquito postergados, que o no los empezamos o quedaron por la mitad, pero todavía se pueden concretar, ¿eh? ¿Qué te gustaría hacer? Eso que te quedó en el tintero. ¿Qué te gustaría que te pase antes de que termine este año? ¿Y qué esperás para estos últimos 3 meses? A nivel personal, a nivel laboral, amoroso, viajes, proyectos. Contanos.
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1: 8 de la mañana. La justicia extendió por 5 días la intimación al gobierno para cumplir con la ley de financiamiento universitario. El juez Diego Cormick consideró insuficiente la documentación que presentó el Poder Ejecutivo y sostuvo que no acreditó los parámetros legales para recomponer haberes docentes, no docentes y prestaciones estudiantiles. Los patentamientos de autos 0 kilómetro cayeron 11,4%.

0: 4% anual en septiembre y sumaron su sexta baja consecutiva. En septiembre se patentaron 49.814 vehículos y el mercado volvió a quedar por debajo de los niveles de 2025. En los primeros 9 meses del año, acumula una contracción del 13%. Investigan la muerte de un soldado voluntario de 19 años en un regimiento del ejército en San Juan. El soldado murió mientras cumplía funciones en un puesto de guardia en el regimiento de infantería de montaña número 22 en San Juan. El hecho fue confirmado por el ejército argentino, ocurrió durante la noche del martes, ubicado en el departamento Rivadavia. Ante lo ocurrido, se dio inmediata intervención al juzgado federal número 5 de San Juan. La UBA otorgará el título Doctor Honoris Causa a Lionel Messi por su trayectoria y representación de la Argentina en el mundo. La Universidad de Buenos Aires brindará su máxima distinción al ganador de 8 balones de oro. El reconocimiento se va a realizar el próximo martes, antes del partido de despedida del combinado nacional en el Monumental. El tiempo, estamos en San Nicolás de los Arroyos, 11 grados en este momento, el cielo nublado, probabilidad de lluvias y una máxima que llegaría hoy a los 17 grados. Nos vamos a Neuquén, allí tenemos 5 grados, viento sur, cielo cubierto y con neblina y una máxima de 18. En Buenos Aires, 11 grados, 72%, cielo nublado, probabilidad de lloviznas en algunos lugares, la máxima 16.
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0: Y ya estamos así, como quien no quiere la cosa, y dice, sí, pestañaste y ya estamos en octubre. Hoy arranca oficialmente el último trimestre del año. Sí, ya estamos llegando, falta. Pero ya estamos sintiendo que o se nos pasó volando este año, como nos puede pasar seguramente, y hay gente que te va a decir lo contrario, que te va a decir, no, ¿sabes qué? No veo la hora de que llegue fin de año. Se me hizo largo. Diferentes circunstancias de la vida hacen que a veces la percepción del tiempo no sea igual para todos. Por eso hay planes, hay proyectos que tenemos encarados y que quizás se prolonguen más allá de fin de año. Y hay otros que tal vez a principio del año dijimos, este año concreto, este año voy a hacer tal cosa, este es mi proyecto. O empezaste ahora en esta última etapa, en este segundo semestre, y no estás llegando. Por eso hay cosas, hay planes que te quedaron ahí pendientes y que todavía se pueden concretar. Atención con eso. ¿Qué te gustaría que te pase antes de que finalice este año? ¿Qué esperás de estos últimos 3 meses a nivel personal, laboral, amoroso? ¿Tenés viajes, tenés proyectos? Contanos.
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1: Ocho y media. Desde París, Javier Milei habló ante los empresarios en el coloquio de IDEA y dijo que los procesos de crecimiento no son instantáneos. El encuentro reúne a referentes del sector empresarial, político y académico bajo el lema Invirtiendo la historia, 20 años de promesa a potencia. Van a tener que elegir entre un país grande o un país miserable, enfatizó Milei, que se conectó por Zoom desde París, donde encabeza el Argentina Week.

0: El pedido de una de las condenadas en el caso de Matías Berardi, el joven que fue secuestrado y asesinado en Campana. Se trata de Jennifer Estefanía Souto Moyano, sentenciada a 17 años de prisión por haber participado de la captura y el crimen del adolescente, ocurrido en septiembre de 2010. La selección argentina brilló en Córdoba, goleó 4-0 a Bolivia en el primer amistoso de la fecha FIFA. El conjunto se impuso con tantos de Lautaro Martínez, Nico Paz, Cristian Cuti Romero y José Manuel López. El sábado juega ante Burkina Faso y el martes la despedida de Lionel Messi en el partido ante Benín. Y aquí estamos en Goya, Corrientes, con 13 grados 4 de temperatura, 85% de humedad y un cielo ligeramente nublado. La máxima hoy alcanzará los 24. San Luis Capital, 10 grados 9, 57% de humedad. Hay alerta por vientos fuertes. El cielo está algo nublado y la máxima 22. En la ciudad de Buenos Aires, 10 grados 7 décimas, 73% de humedad, el cielo mayormente nublado, con algo de llovizna también en algunos barrios, la máxima 16.
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3: Hola Latina, buen día. Y sí, increíblemente llegó la última parte del año. Bueno, yo empiezo un poquito por la parte más fea, por así decirlo. Tratando de imaginarme las fiestas. Si bien el significado de la celebración de Navidad, Año Nuevo, es otro, bueno, va a ser mi primer año con una dieta especial, ya que, bueno, soy celíaca, me enteré hace poquito y, bueno, es toda una adaptación. Así que, bueno, no me imagino todavía, pero no queda otra. Después tenemos proyectado con mi hijo de 9 años hacer un viajecito a la Virgen de Rosario de San Nicolás, que es nuestra virgencita, que nos acompaña siempre, y también otro viaje relámpago a las termas. Así que bueno, esos son nuestros proyectos, así que ahí vamos. Gracias, Latina. Buen día para todos.
0: Buen día.
3: Ana de Berisso, Buenos Aires.
0: Bueno, un beso. Che, tiene un montón de proyectos. Yo hice un cálculo ahí a la mañana temprano, se ve que estaba medio dormida. ¿Qué pasó? Dije, tengo 3. ¿Qué? Mentira, no tengo 3. Tengo como 6. No sé si me va a alcanzar. No sé si me va a alcanzar. Los 2 cursos los tengo que hacer, sí o sí. Tengo otra cosa que tiene que ver con la música. Después tengo que ver. Ah, no llego. Bueno, llegaré con lo que pueda. Vos estás diciendo lo mismo. No llego. Sí, llegamos. Quedan 3 meses para que finalice el año. Y hoy empieza oficialmente este último trimestre y estamos ahí diciendo, ¿y si arranco o no arranco? Y sí, arranquemos. Después vemos. No tiene que ser año calendario. Diciembre 31 se cerró, se bajó la persiana. La cosa es empezar, ¿no? Y sentir también que el año para algunas personas se habrá pasado volando, porque hay circunstancias que lo han hecho así. Y para otros se le hizo de goma, se estiró. Y decís, che, ¿recién octubre? Mi batería dice que es diciembre. No, falta el último trimestre. Hay cositas, hay planes, hay proyectos que tal vez no se concretaron, pero que en este último tramo del año le vamos a poner un poquito más de combustible. ¿Qué te gustaría que te pase antes de que finalice el año? ¿O qué pensás que te va a pasar? Hay mucha gente que está terminando de cursar algo, que se va a recibir y que está esperando eso, ¿no? Ese momento. ¿Qué te gustaría que te pase antes de que termine este 2026? ¿Qué esperás para estos últimos 3 meses? ¿Y qué vas a hacer vos también para generar alguna reacción a nivel personal, a nivel laboral, amoroso, viajes, proyectos? Contanos.
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1: De la mañana. Máximo Kirchner habló tras ser demorado en San Luis y dijo: todos estos años circulé en ese auto sin ningún problema. El diputado contó que estuvo casi 2 horas demorado cuando viajaba hacia San Juan en una Honda CR-V modelo 2007. Según explicó, el vehículo tenía registrado un pedido judicial vinculado con la causa OTESUR. Finalmente, pudo continuar su viaje. Aumentaron los boletos de colectivo, subte y los peajes en las autopistas porteñas. En lo que va de CABA y la provincia de Buenos Aires, el boleto mínimo de las líneas que circulan en el conurbano cuesta 1.215,09 y en la ciudad 920,48. Para el 10º mes del año, el gobierno de la ciudad dispuso un alza del 3,7% para los colectivos, el pasaje de subte que superará los 1.800 pesos y también subió el costo de los peajes. En tanto, en la provincia de Buenos Aires se estableció un incremento del 4,3% para los cuadros tarifarios de las líneas urbanas. Investigan la muerte de decenas de vallenatos en Puerto Madryn. Los científicos investigan estas muertes en las costas de Chubut. Los primeros ejemplares comenzaron a aparecer en junio y los últimos días fueron encontradas decenas de crías muertas en playas cercanas a Puerto Madryn. La cantidad es inusual para esta época del año y encendió la alerta entre los investigadores. El Vaticano declaró culpable al sacerdote argentino Carlos Miguel Buela por abusos a seminaristas. El fundador del Instituto del Verbo Encarnado, que murió en 2023, había sido denunciado por cerca de 20 jóvenes que formaban parte de la congregación. Vamos a Córdoba, a Villa Carlos Paz. Tenemos por acá 13 grados, el cielo cubierto, con altas probabilidades de lluvias y una máxima que hoy podría llegar a los 18 grados. Estamos en este momento también recorriendo el país y nos vamos a Mar del Plata, 9 grados, 6 de sensación térmica. Allí tenemos una baja probabilidad de lluvias para hoy y una máxima que alcanzaría los 11 grados. Buenos Aires y alrededores, ya tenemos 11 grados por acá, el cielo parcialmente nublado, la máxima 16.
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1: Y hoy comienza oficialmente el último trimestre del año, sí, última partecita, ¿no? Y acá estamos nosotros, atravesándolo y con algunas cuestiones que nos han quedado pendientes, porque, digámoslo, no todo se concretó en este año. Tampoco es que uno necesite llevar adelante los planes, ¿no? Se puede prolongar enero, febrero, por supuesto. Pero hoy comienza oficialmente el último trimestre del año y aunque no lo puedas creer, quizás sentís que se te pasó volando o por el contrario, se te hizo muy largo. Hay cosas que no hemos concretado todavía o que están en camino. Hay cosas que van a pasar en estos últimos tres meses del año. Llegarán nuevas personas a nuestra vida. Se esperan nacimientos, se esperan títulos de todos los órdenes, gente que egresa. ¿Qué planes, qué cosas te han quedado en el tintero y cuáles sentís que se van a concretar? Que es inminente, gente que se va a casar en lo que resta de este año. ¿Qué te gustaría que pase antes de que termine el 2026? ¿Qué esperás de estos últimos tres meses a nivel personal, laboral, amoroso, viajes, proyectos, pareja? No sé, contame lo que quieras.
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1: Nueve y media. Incendio y caos en Constitución. Cerraron la estación y los bomberos combaten el fuego. La estación fue evacuada esta mañana luego de que se registrara un incendio en el sector de una escalera mecánica. El personal de Trenes Argentinos desalojó el lugar mientras continúan trabajando para controlar la situación.

gigante energético francés anunció inversiones por 10.000 millones de dólares para ampliar la producción de petróleo y gas. Se trata de Total Energies, que presentó el plan durante la Argentina Week en París. El CEO de la compañía destacó las reformas del gobierno y alentó a los empresarios a invertir en el país. La justicia suspendió el juicio contra Pity Álvarez hasta que una junta de especialistas evalúe su estado de salud. Lo confirmó el abogado del cantante, Javier Baños. Está estipulado que las pericias se realicen.

0: Amarilla por vientos, la máxima 21. En Santa Rosa, Mendoza, 15 grados, 40% la humedad, el cielo parcialmente nublado con polvo levantado por el viento, la máxima de 22. Y en la ciudad de Buenos Aires tenemos 12 grados, 2 décimas, 68% de humedad, el cielo parcialmente nublado con lloviznas y una máxima de 16.
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2: Hola Latina, buen día.
3: Bueno, nada, en cuanto a la consigna, el año se me pasó volando. Y si me comparo con mucha gente, tengo que estar agradecida porque tengo mi casa, estoy rodeada de mucho amor, de familia, amigos. Y simplemente, nada más, seguir así como estoy, tener salud para mí, para todos. Y lo único que deseo es que mejore la situación en nuestro querido país. Que tengan un buen día. Alicia de Caseros.
4: Hola Latina, buen día. Con la consigna de hoy, bueno, yo no es tanto que me gustaría que me pase. Sí quiero que llegue diciembre, fin de año, porque quiero ir a ver a mi hijo a San Luis, que se fue a vivir. Hace un año que no lo veo. Eso sí, no estoy contando las horas para que llegue ese momento. Me traba un poco porque vivo sola y tengo un hijito de cuatro patas que no lo puedo dejar en ningún lado, así que bueno, eso me está trabando, nada más. Pero yo lo único que deseo es que se termine estos tres meses y que llegue el 29 de diciembre.
5: Hola Latina, buenos días. Mi nombre es Andrea y lo que estoy esperando hoy, que dentro de un ratito nace mi segunda nieta, Kiarita. Muchas felicidades para mi hija y la radio está muy buena.
0: Ah, yo te hago el desmayo acá nomás. Admiro tu temple. No podía ni hablar yo si me pasa eso. Qué cosa tan hermosa. Vieron que pasan cosas, nos pasan cosas todo el tiempo. Está llegando una nueva vida a esa familia. Hoy empieza oficialmente el último trimestre del año y ya estamos planeando cosas. Un viaje para ver a un hijo que hace un año que no vemos. La llegada de una nieta. O hacemos un balance y decimos, che, la verdad que me fue bastante bien. Ojalá que lo que resta y que sea mejor también, ¿no? El año se puede haber pasado volando para algunos, para otros se hizo de goma, no termina más. Estamos con la batería un poco agotada, quizás. Bueno, hay cosas, hay planes, hay proyectos que se quedaron ahí y algunos que se están concretando, algunas cosas que van a pasar o que todavía pueden suceder si activamos un poquito. ¿Qué te gustaría que te pase antes de que termine este año? ¿Qué esperás de estos últimos tres meses a nivel personal, laboral, amoroso, viajes, proyectos? Contanos.
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1: 10 de la mañana. Javier Milei aseguró en país que cuenta con una bazuca de dólares para enfrentar intentos desestabilizadores y golpistas. El presidente aseguró que si su gobierno es reelecto en 2028, va a ser el mejor año de la historia del país, a la vez que destacó los trabajos de Luis Caputo, Santiago Bausili y Pablo Kirno. También dijo que tiene 20.000 millones de dólares de compra de reservas, 20.000 millones de dólares del swap con Estados Unidos, 20.000 millones de dólares del swap con China y 15.000 millones de dólares disponibles de la posición de futuros. La Corte Suprema aclaró que el fallo sobre una cuestión procesal y no sobre la validez del régimen de tierras. El máximo tribunal, que no suele explicar públicamente sus sentencias, precisó en un comunicado que aún hay procesos abiertos sobre el fondo de la cuestión y que cualquier ciudadano que considere que la venta de tierras a extranjeros sin límites es inconstitucional puede pedir una medida cautelar. Incendio en Constitución. Los bomberos controlaron el fuego, trasladaron a un herido por inhalación de humo y los trenes funcionan normalmente. El fuego había comenzado en la zona de escaleras mecánicas y una persona tuvo que ser atendida. La UBA le otorgará el título de doctor honoris causa a Lionel Messi por su trayectoria y representación de la Argentina en el mundo. El reconocimiento se hará el próximo martes, antes de su partido despedida del combinado nacional en el Monumental. Estamos en Don Cristóbal, en Entre Ríos, con 11 grados 4 de temperatura, 93% de humedad y cielo cubierto con lluvias. Tenemos una máxima de 21. En Chichinales, Río Negro, 4 grados, 3 de térmica, 92% de humedad. El cielo cubierto con nieblas, esperan lluvias y tormentas y una máxima de 18. Aquí en Buenos Aires, con cielo ligeramente nublado, 12 grados 2 de temperatura, 68% de humedad y la máxima 16.
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1: Y hoy empieza oficialmente el último trimestre de este año. ¿Sí? ¿Sentís que pasó volando o por el contrario, no se te termina más? Hay cosas, hay planes, hay cuestiones que han quedado ahí medio en el camino que podemos retomar en estos últimos tres meses y hay cosas que sí o sí van a pasar en lo que queda de este 2026. Y otras que soñamos con que nos pasen. ¿Qué te gustaría que te pase antes de que termine el año? ¿Qué esperás de estos últimos tres meses a nivel personal, laboral, amoroso? ¿Tenés viajes, tenés proyectos, tenés planes? Contanos.
2: Buenos días, Latina. ¿Cómo les va? Estoy escuchando de fondo la radio. ¿Qué me gustaría que me pase en este último trimestre? Bueno, terminar este año laboral, principalmente. Soy docente, estamos muy agotados. Después algo que deseo muchísimo con mi pareja, que no lo voy a decir. Deseo muchísimo, muchísimo. Que termine el año para poder iniciar el 2027 en un nuevo lugar de trabajo, en una nueva escuela, en un nuevo turno, cerca de mi casa, que es lo que esperamos los docentes durante años, ir acomodándonos. Así que, bueno, nada, agradecida por la salud de mis hijos, agradecida por el trabajo de mi marido y mío, y agradecida por tantos proyectos que se dieron en este 26. Saludos.
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1: Las hermanas Marilina y Lula Bertoldi estrenan su versión de Momentismo Absoluto, el clásico de la banda española Fangoria, incluido en la banda sonora de Moria, la serie. Marilina y Lula Bertoldi, Momentismo Absoluto. Esta canción está construida sobre un sample de Orbitando, de Los Encargados, la banda argentina surgida en los años 80. El resultado combina sonidos pop y rock con sintetizadores y una estética marcada por la nostalgia. Trueno, María Becerra, 90s. Acaba de sacar su quinto álbum de estudio, Baraja Bendita, y esta es una de las 17 canciones que incluye. Becky G, Chula.
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1: 10 de la mañana, 30 minutos en la República Argentina. Javier Milei aseguró en París que cuenta con una bazuca de dólares para enfrentar intentos desestabilizadores y golpistas. El presidente detalló los componentes de ese esquema y, tras corregir una cifra durante su exposición, enumeró 20 mil millones de dólares de compra de reservas, 20 mil millones de dólares del swap con Estados Unidos, 20 mil millones del swap con China, 15 mil millones disponibles en la posición de futuros. Incendio en Constitución. Evacuaron la estación y los bomberos lograron controlar el fuego. Según informó el personal de bomberos de la ciudad, el fuego generó una gran cantidad de humo en el subsuelo y afectó a toda la estación en un horario clave para el transbordo de pasajeros que llegan desde la zona sur del conurbano bonaerense cerca de las 8:30 de la mañana. La selección argentina goleó a Bolivia en el amistoso sin Messi. La selección argentina goleó 4-0 a Bolivia en el amistoso que se disputó este miércoles por la noche sin Lionel Messi. Los goles fueron convertidos por Lautaro Martínez, Nico Paz, Cuti Romero y el Flaco López. Actualizamos los datos del tiempo en la ciudad de Rosario. 15 grados la temperatura, el cielo está ligeramente nublado. Y para hoy se espera una máxima de 18 grados. Nos vamos para San Pedro de Colalao, en la provincia de Tucumán. 18 grados la temperatura, con lluvias débiles y la máxima que llegará a 20 grados, con probabilidades de lluvias durante una buena parte de la tarde también. Y mientras tanto, en la ciudad de Buenos Aires, el cielo está parcialmente nublado, con una temperatura de 11 grados. La máxima de hoy será de 15.
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1: Escúchame una cosita, hoy es primero de octubre y empieza oficialmente el último trimestre del año. 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A nivel personal, laboral, amoroso, viajes, proyectos, contanos. 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
2: Buen día, Radio Latina, ¿cómo andan? Feliz día. Bueno, mi consigna. Lo que quisiera antes de morir, yo soy una persona muy grande, muy grande. Y tengo alguna familia que no se hablan, y eso, algunas primas, hermanas que no se hablan. Chica joven, y eso es lo que quisiera, verlas a juntarse y hablarse. Ese es mi deseo. Después lo demás, hay muchas cosas, pero bueno, lo que más quiero es eso.
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1: Once de la mañana en la República Argentina. La Corte Suprema respondió a las críticas por la ley de tierras. El máximo tribunal difundió una aclaración dirigida a la opinión pública con la finalidad de despejar dudas generadas a partir de la sentencia y remarcó que en el caso solo se decidió un aspecto procesal referido a la legitimación de una asociación para obtener una medida cautelar.

0: Argentina Week en París. Se prevé una inversión por casi 10.000 millones de dólares para ampliar la producción de gas y petróleo en el país. La petrolera francesa TotalEnergies anunció inversiones por casi 10.000 millones de dólares en la Argentina para expandir su producción de gas y petróleo con proyectos estratégicos en Vaca Muerta y en el desarrollo offshore de Tierra del Fuego. El plan fue presentado por su CEO, quien destacó las nuevas condiciones para invertir en el país y respaldó el rumbo económico impulsado por el gobierno de Javier Milei. Tensión, gritos y empujones durante el debate por Malvinas en diputados. El tratamiento del proyecto de defensa de la soberanía nacional comenzó este miércoles en la Cámara de Diputados y quedó atravesado por fuertes cruces entre legisladores de Unión por la Patria y La Libertad Avanza. Hubo insultos, empujones y forcejeos durante el plenario de las comisiones de defensa, relaciones exteriores y legislación penal. Actualizamos los datos del tiempo en Villa General Belgrano, 15 grados la temperatura actual con el cielo despejado. Para hoy se espera una máxima de 19. Nos vamos a Puerto Deseado en Santa Cruz, 8 grados la temperatura con el cielo cubierto, la máxima de hoy será de 10 grados. Mientras que en la ciudad de Buenos Aires el cielo está parcialmente nublado con una temperatura de 12 grados y la máxima que llegará a 15.
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0: Hoy empieza oficialmente el último trimestre del año. ¿En serio? ¿Ya estamos llegando a fin de año? Sí, quedan dos meses. Tres, en realidad. Pasa que viste que diciembre es como que se pasa tan rápido que pareciera que son dos meses nada más lo que falta para que se termine el año. ¿Sentís que se pasó volando o se te hizo largo este 2026? ¿Hay cosas, hay planes que te quedaron en el tintero que todavía pueden concretarse? ¿Qué te gustaría que pase a nivel personal antes de que termine el año? ¿Qué esperas de estos últimos tres meses? ¿Algún cambio laboral, amoroso, viajes, proyectos? Contanos, mandanos tu audio de máximo 30 segundos al 11 75 38 1011 y en Latina te escuchamos.
2: Hola, buen día Radio Latina. Y yo desearía que se venda mi vivienda y poder que pase rápido y poderme mudar e irme de vacaciones, porque el año pasado no pude irme. Me gusta mucho el mar y conseguir un trabajo en lo posible, porque estoy desempleada.
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1: Once de la mañana, 30 minutos en la República Argentina. Karina Milei mantuvo reuniones con empresas francesas que amplían sus proyectos de inversión en Argentina. Se trata de una ampliación de 350 millones de dólares para la producción de litio en Salta y la apertura de un complejo turístico en Mar Azul, además de iniciativas para desarrollar nuevos campings premium en distintos parques nacionales. Aumentan los boletos de colectivo, subte y los peajes en las autopistas porteñas. El nuevo mes comienza con incrementos en distintos gastos fijos de los hogares. Colectivos, subte, peajes, prepagas, alquileres y agua tendrán nuevas tarifas, mientras algunos valores todavía esperan confirmación oficial. Horror en Berazategui. Encontraron muerta a una nena de 11 años y su familia fue detenida. Una menor de 11 años fue hallada muerta en su casa de la localidad bonaerense de Berazategui y su familia fue detenida luego de que en primera instancia se detectaran lesiones compatibles con golpes en distintas zonas del cuerpo y de abuso. Saludamos a quienes nos escuchan desde la ciudad de Neuquén. 13 grados la temperatura con el cielo ligeramente nublado. Para hoy se espera una máxima de 18. Nos vamos a la ciudad de San Luis. 17 grados con el cielo ligeramente nublado. La máxima de hoy será de 20 grados. Mientras que en la ciudad de Buenos Aires el cielo está cubierto con una temperatura de 13 grados y la máxima será de 15.
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1: Hoy empieza oficialmente el último trimestre del año. Sí, ya estamos llegando a fin de año. ¿Sentís que se pasó volando o por el contrario se te hizo más largo? ¿Hay algún plan, alguna idea, algo que te quedó en el tintero que todavía puede concretarse? ¿Qué esperas de estos últimos tres meses a nivel personal, a nivel laboral, amoroso? ¿Viajes, proyectos? Contanos, mandanos tu audio de máximo 30 segundos al 11 75 38 1011 y en Latina te escuchamos.
2: Hola, Radio Latina. Bueno, lo que me gustaría que me pase de acá a diciembre sería poder cambiar el trabajo. Bueno, no los aguanto más a nadie. Y segundo, poder aprobar las materias. Tengo dos materias por aprobar en la facultad y eso sería un golazo. Con eso, el año que viene soy yo.
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Todos mis nietos, mi yerno, mi nuera, mis hijos, mi marido, para mí, que podamos pagar las deudas, que no son muchas, pero bueno, hay que pagarlas. Y nada, la verdad que lo que más pido es salud,

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1: 12 del mediodía en la República Argentina. Javier Milei aseguró en París que cuenta con una bazuca de dólares para enfrentar intentos desestabilizadores y golpistas. El presidente detalló los componentes de ese esquema y, tras corregir una cifra durante su exposición, enumeró 20.000 millones de dólares de compra de reservas, 20.000 millones del swap con Estados Unidos, 20.000 millones del swap con China, 15.000 millones de dólares disponibles en la posición de futuros. Incendio en Constitución. Evacuaron la estación y los bomberos lograron controlar el fuego. Según informó el personal de bomberos de la ciudad, el fuego generó una gran cantidad de humo en el subsuelo y afectó a toda la estación en un horario clave para el transbordo de pasajeros que llegaban desde la zona sur del conurbano bonaerense cerca de las 8:30 de la mañana. La selección argentina goleó a Bolivia en el amistoso sin Messi. La selección goleó 4-0 a Bolivia en el amistoso que se disputó este miércoles por la noche sin Lionel Messi. Los goles fueron convertidos por Lautaro Martínez, Nico Paz, Cuti Romero y el Flaco López.

0: Actualizamos los datos del tiempo. En General Hacha, La Pampa, 12 grados la temperatura con el cielo cubierto. Nos vamos para Río Grande, en Tierra del Fuego, 6 grados con el cielo parcialmente nublado, mientras que en la ciudad de Buenos Aires el cielo está cubierto con una temperatura de 13 grados.
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0: Hoy empieza oficialmente el último trimestre del año. 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Contanos, mandanos tu audio de máximo 30 segundos al 11 7538 1011 y en Latina te escuchamos.
2: Buenos días, Radio Latina. Mi nombre es Analía de San Justo. Bueno, en cuanto a la consigna, hoy no voy a pensar en mí, voy a pensar en el prójimo. Quisiera y desearía con toda mi alma que no hayan más familias enteras en situación de calle ni pasando hambre, que haya trabajo para todos, que no haya más injusticias. Y quisiera una Argentina próspera. Eso es lo que yo más deseo y le pido a Dios. Bueno, muchas gracias, Radio Latina. 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
1: Hora 12, 30 minutos en la República Argentina. La Corte Suprema respondió a las críticas por la ley de tierras. El máximo tribunal difundió una aclaración dirigida a la opinión pública con la finalidad de despejar dudas generadas a partir de la sentencia y remarcó que en el caso solo se decidió un aspecto procesal referido a la legitimación de una asociación para obtener una medida cautelar. Argentina Week en París. Se prevé una inversión por casi 10.000 millones de dólares para ampliar la producción de gas y petróleo en el país. La petrolera francesa TotalEnergies anunció inversiones por casi 10.000 millones de dólares en la Argentina para expandir su producción de gas y petróleo con proyectos estratégicos en Vaca Muerta y en el desarrollo offshore de Tierra del Fuego. Tensión, gritos y empujones durante el debate por Malvinas en diputados. El tratamiento del proyecto de defensa de la soberanía nacional comenzó este miércoles 30 de septiembre en la Cámara de Diputados y quedó atravesado por fuertes cruces entre legisladores de Unión por la Patria y La Libertad Avanza. Hubo insultos, empujones y forcejeos durante el plenario de las comisiones de defensa, relaciones exteriores y legislación penal. Actualizamos los datos del tiempo en Caucete, San Juan, 20 grados la temperatura con el cielo ligeramente nublado. Nos vamos para Olta, en la provincia de La Rioja, 18 grados la temperatura con el cielo cubierto, mientras que en la ciudad de Buenos Aires el cielo está cubierto con una temperatura de 14 grados.
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1: Hoy empieza oficialmente el último trimestre del año. Sí, ya estamos oficialmente llegando a fin de año. ¿Sentís que se pasó volando o se te hizo largo? ¿Hay cosas, hay planes, hay ideas, hay algo que te quedó en el tintero medio dando vueltas que todavía puede concretarse? ¿Qué te gustaría que pase antes de que termine el año? ¿Qué esperas de estos últimos tres meses a nivel personal, ¿no? Laboral, amoroso, de viajes, proyectos? Coméntanos, mándanos tu audio de máximo 30 segundos al 11 75 38 1011 y en Latina te escuchamos.
3: Buenos días, Latina. Soy Marina de Valentín Encina. Respecto a la consigna, el 21 de octubre es mi cumple y quisiera que pase algún milagro en mi vida, ya que hace 5 años que estoy en la cama enferma y quisiera que ese día me pueda recuperar. Gracias a ustedes porque me entretienen mucho con su música.
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Estamos escuchando a David Bisbal y atentos porque esta tarde a las 18 sale el nuevo disco. 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
1: 1:00 p.m. en la República Argentina. El vicepresidente de Estados Unidos visitará Argentina. J.D. Vance llegará a nuestro país en noviembre para reunirse con el presidente Javier Milei en una visita que todavía no tiene fecha, lugar ni agenda definidos y que marcará el regreso al país de un funcionario estadounidense de ese rango después de casi una década. Benjamín Netanyahu recibió al pasajero que intervino para evitar la caída del avión de Fly Dubai. El primer ministro israelí recibió a Yaniv, quien con la remera aún ensangrentada le relató lo sucedido. Netanyahu lo calificó de héroe. Estados Unidos prepara un nuevo movimiento militar. Estados Unidos evalúa un nuevo movimiento estratégico de sus capacidades militares hacia América Latina y el Caribe con el posible traslado de drones que actualmente están asignados al área de responsabilidad del Comando de África. Saludamos a quienes nos escuchan desde Weisburg, en Santiago del Estero. 22 grados la temperatura, el cielo está parcialmente nublado. También saludamos a la gente de San Miguel de Tucumán. 16 grados la temperatura, con lluvias débiles que continuarán también durante las primeras horas de la tarde. Y mientras tanto, en la ciudad de Buenos Aires, el cielo está cubierto con una temperatura de 14 grados.
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2: Buenos días, Latina. Soy Marina de Valentín Encina. Respecto a la consigna, el 21 de octubre es mi cumple y quisiera que pase algún milagro en mi vida, ya que hace 5 años que estoy en la cama enferma y quisiera que ese día me pueda recuperar. Gracias a ustedes porque me entretienen mucho con su música.
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1: 1:30 p.m. en la República Argentina. Karina Milei mantuvo reuniones con empresas francesas que amplían sus proyectos de inversión en Argentina. Se trata de una ampliación de 350 millones de dólares para la producción de litio en Salta y la apertura de un complejo turístico en Mar Azul, además de iniciativas para desarrollar nuevos campings premium en distintos parques nacionales. Aumentaron los boletos de colectivos, subte y los peajes en las autopistas porteñas. El nuevo mes comienza con incrementos en distintos gastos fijos de los hogares. Colectivos, subtes, peajes, prepagas, alquileres y agua tendrán nuevas tarifas, mientras algunos valores todavía esperan confirmación oficial. Horror en Berazategui. Encontraron muerta a una nena de 11 años y su familia fue detenida. Una menor de 11 años fue hallada muerta en su casa de la localidad bonaerense de Berazategui y su familia fue detenida luego de que en primera instancia se detectaron lesiones compatibles con golpes en distintas zonas del cuerpo y de abuso. Actualizamos los datos del tiempo en Posadas, Misiones, 23 grados la temperatura con el cielo ligeramente nublado. En la ciudad de Formosa, 25 grados con el cielo ligeramente nublado, mientras que en la capital federal el cielo está cubierto con una temperatura de 14 grados.
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1: Hoy empieza oficialmente el último trimestre del año. ¿Sentís que se pasó volando o por el contrario se te hizo largo este 2026? ¿Hay cosas, hay planes, ideas que te quedaron en el tintero o todavía pueden concretarse? ¿Qué te gustaría que pase a nivel personal antes de que termine el año? ¿Qué esperas de estos últimos tres meses? En el ámbito laboral, amoroso, viajes, proyectos. Contanos, mandanos tu audio de máximo 30 segundos al 11 7538 1011 y en Latina te escuchamos.
2: Buenos días, porque yo todavía no almorcé, habrá Cristina de Villarreal. Bueno, en cuanto a la consigna, a mí el año este 26 se me hizo largo porque tuve unas pequeñas molestias, como pequeñas grandes gripes y otras cositas. Bueno, pero ya pasa. Besos, Radio Latina, y sigan con su música linda, alentándonos, haciéndonos cantar y bailar. Besos.
3: Buen día, Latina, ¿qué tal? Normalía de Castillo. Bueno, siempre les estoy mandando mensaje y de estos últimos trimestres que hoy empiezan con mi cumpleaños, mis 71 años, que gracias a Dios los llevo bien, con 4 hijos y 8 nietos a mi alrededor, y tranquila, feliz, viéndolos crecer sanos. Y eso es lo importante, cada cual con su casa, con sus cosas. No puedo pedir más. Gracias.
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1: 2:00 p.m. en la República Argentina. El vicepresidente de Estados Unidos visitará Argentina. J.D. Vance llegará a la Argentina en noviembre para reunirse con el presidente Javier Milei en una visita que todavía no tiene fecha, lugar ni agenda definidos y que marcará el regreso al país de un funcionario estadounidense de ese rango después de casi una década. Benjamín Netanyahu recibió al pasajero que intervino para evitar la caída del avión de Fly Dubai. El primer ministro israelí recibió a Yaniv, quien con la remera aún ensangrentada le relató lo sucedido. Netanyahu lo calificó de héroe. Estados Unidos prepara un nuevo movimiento militar. Estados Unidos evalúa un nuevo movimiento estratégico de sus capacidades militares hacia América Latina y el Caribe con el posible traslado de drones que actualmente están asignados al área de responsabilidad del Comando de África. Actualizamos los datos del tiempo en la ciudad de

0: De Salta, 22 grados la temperatura, con presencia de lluvias débiles que continuarán también durante la tarde y la noche. Nos vamos para Guaymallén, en la provincia de Mendoza, 16 grados la temperatura con el cielo parcialmente nublado, mientras que en la ciudad de Buenos Aires el cielo está cubierto con una temperatura de 14 grados.
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0: Hoy empieza oficialmente el último trimestre del año. ¿Sentís que se pasó volando o por el contrario se te hizo largo? ¿Hay cosas, hay planes, ideas que te quedaron en el tintero o todavía pueden concretarse? ¿Qué te gustaría que pase a nivel personal antes de que termine el año? ¿Qué esperás de estos últimos tres meses en cuanto a lo laboral, amoroso, viajes, proyectos? 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
3: Buenas tardes, Latina. Estamos almorzando en compañía de la TV Latina. Hermoso paisaje. Nos alegra mucho mirarlo porque son hermosos. En el tintero, bueno, muchas cosas, pero lo dejamos ahí. Pero lo hemos vivido bien. Estoy en compañía de Roberto Romano y la señora Yolanda Scatolini. Un saludito para ellos, una música de Luciano Pereira. Gracias.
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1: Dos de la tarde, 30 minutos en toda la República Argentina. Karina Milei mantuvo reuniones con empresas francesas que amplían sus proyectos de inversión en Argentina. La secretaria general de la presidencia, Karina Milei, se reunió con representantes de las empresas francesas Eramet y Utopía, que avanzan con nuevos proyectos de inversión y expansión en la Argentina en el marco del viaje oficial del presidente Javier Milei y su comitiva a París. Lula cruzó a Trump y cuestionó el vínculo de América Latina con Estados Unidos, complejo de inferioridad. A pocos días de las elecciones en Brasil, Lula volvió a tensar el debate sobre el vínculo con Estados Unidos y lanzó una fuerte crítica al complejo de inferioridad que, según sostuvo, condicionó históricamente a los líderes de la región. Marcos Rojo faltó a la práctica de Racing por segundo día consecutivo y presiona para irse del club. Marcos Rojo no se presentó a entrenar en Racing por segundo día consecutivo y la relación con la dirigencia es cada vez más tensa. El defensor ya dejó en claro que no tiene intenciones de seguir jugando en la academia y ejecuta la medida de fuerza abierta para presionar por su salida. Saludamos a quienes nos escuchan en Andalgalá, provincia de Catamarca. El cielo está parcialmente nublado y la temperatura actual es de 21 grados. También estamos en Claromicó, provincia de Buenos Aires. El cielo se encuentra parcialmente nublado y la temperatura actual es de 10 grados. En la ciudad autónoma de Buenos Aires y alrededores el cielo está con algunas nubes. La temperatura actual 15 grados 4 décimas.
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1: Hoy empieza oficialmente el último trimestre del año y es increíble cómo pasó este 2026. Hace unos días estábamos recibiendo el año. Hace unos días nomás. Era primero de enero y ya estamos a primero de octubre. ¿Sentís que se pasó volando o por el contrario? ¿Vos sentís que se te hizo largo y que pasó lento? ¿Hay cosas, planes que te quedaron en el tintero y todavía no pudiste concretar? ¿Qué te gustaría que pase antes de que termine este año? ¿Qué esperás de estos últimos tres meses a nivel personal, laboral, amoroso, viajes, proyectos? Contanos al 11 75 38 1011. No olvides decirnos tu nombre y desde dónde nos estás escuchando.
2: Buenas tardes, Radio Latina. La verdad que el año se me pasó volando. Volando, aunque tuvimos muchísimos problemas en la familia porque un inescrupuloso lo dejó ciego a mi marido por una mala praxis. Está en San Justo, en la calle Villegas. Y pese a eso, se nos pasó volando. ¿Y qué desearía de todo corazón? Un milagro, que pueda volver a ver. Necesito un milagro y bueno, soy una persona de mucha fe y espero que ese milagro llegue. Gracias Radio Latina, muy buena la música que pasan y los escucho todos los días.
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0: El vicepresidente de Estados Unidos visitará Argentina. J.D. Vance visitará la Argentina para reunirse con Javier Milei y el encuentro se dará en medio del estrecho vínculo entre ambos gobiernos. La visita será la primera de un funcionario de ese rango desde 2017. Horror en Berazategui. Encontraron muerta a una nena de 11 años y su familia fue detenida. El hallazgo se produjo cerca de las 2 de la madrugada. Su familia fue detenida luego de que en primera instancia se detectaron lesiones compatibles con golpes en distintas zonas del cuerpo y de abuso. Scaloni elogió a Leonel Flores tras su deslumbrante debut en la selección argentina. En conferencia de prensa, el entrenador tuvo palabras de elogios para Leonel Flores, el chico surgido de las inferiores de Boca y también para Franco Mastantuono, dos de los proyectos más prometedores del fútbol argentino. Saludamos a quienes nos están escuchando en Yerba Buena, provincia de Tucumán. El cielo se encuentra parcialmente nublado, con lluvia débil y hay pronóstico de lluvias para lo que resta de la jornada. La temperatura actual 17 grados. También estamos en Pico Truncado, provincia de Santa Cruz. El cielo está parcialmente nublado, la temperatura actual es de 11 grados. En la ciudad autónoma de Buenos Aires y alrededores, el cielo está nublado, la temperatura actual 14 grados 8 décimas.
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0: 3 de la tarde, 3 minutos y aquí estamos acompañándote. Bienvenidos a una nueva hora en Latina. Te seguimos acompañando, estamos juntos compartiendo la música que te encanta a lo largo y a lo ancho del país. Y por supuesto también la consigna. Hoy empieza oficialmente el último trimestre del año. Mirá, ¿sí? ¿No me crees? Agarra el almanaque, fíjate, ya estamos en octubre, hoy es primero de octubre. Y no queda nada para que se termine este 2026 y pensar que hace unos días estábamos celebrando carnaval. Bueno, sí, el año para algunos se pasó volando, para otros, por el contrario, se hizo muy largo. Y no termina más, ¿no es cierto? Parece como... Falta. Bueno, te preguntamos hoy en Latina y queremos que nos cuentes. ¿Hay cosas, planes que te quedaron en el tintero? ¿Y todavía no pudiste concretar? ¿Qué es eso que te falta por concretar este año? ¿Eso que te propusiste y que venís encaminado, pero te falta ahí un poquito? ¿Cuál es ese último esfuerzo que tenés que hacer para concretar tus objetivos y cumplir tus metas de este 2026? ¿Qué te gustaría que pase antes de que termine el año? En estos últimos 3 meses, a nivel personal, laboral, amoroso, proyectos, viajes, bueno, contanos. 11-75-38-101-1 en Latina. Nos encanta escucharte.
1: Hola, Radio Latina. Bueno, mi nombre es María del Carmen, soy de La Ferrere. Y respondiendo a la consigna del día de hoy, bueno, yo lo que pido es que yo vengo padeciendo síndrome vertiginoso. Ahora no tengo vértigo, pero vivo con la cabeza como en el aire, media mareada, y no se me va. Bueno, o sea que eso es lo que pido a Dios, al universo, estar sana. Por otro lado, me sumo a la señora que pide por la vista de su esposo. Me sumo también a pedir por él que Dios le devuelva la vista. Bendiciones para todos.
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1: 3 de la tarde, 31 minutos en toda la República Argentina. Javier Milei está reunido con Emmanuel Macron en el Palacio del Eliseo. En la segunda jornada en París, el líder libertario es recibido por su par francés. Más temprano había brindado un discurso en la OCDE ante inversores europeos en el Día Central de la Argentina Week. El riesgo país vuelve a superar los 630 puntos mientras las acciones argentinas bajan hasta 6% en Wall Street. El indicador del JP Morgan retomó la tendencia alcista luego de cerrar en 607 unidades. Escándalo en Portugal. Cristiano Ronaldo abandonó la concentración por diferencias con Jorge Jesús y emitió un explosivo comunicado. El bicho dejó el búnker lusitano tras la conferencia del ex entrenador del Flamengo y dejó un fuerte testimonio en sus redes sociales. A su debido tiempo contaré la verdad, expresó en Instagram. Saludamos a quienes nos están escuchando en Villa Carlos Paz, provincia de Córdoba. El cielo se encuentra parcialmente nublado.

0: La temperatura actual es de 17 grados y no se descartan lluvias para lo que resta del día. También estamos en Bahía Blanca, en la provincia de Buenos Aires, en el sur. La temperatura actual con el cielo parcialmente nublado es de 13 grados. En la ciudad de Buenos Aires y alrededores el cielo está algo nublado. La temperatura actual 14 grados 4 décimas.
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0: Hoy empieza oficialmente el último trimestre del año. ¿Sentís que se te pasó volando o por el contrario sentís que viene lento? ¿Hay planes que te quedaron en el tintero, todavía no pudiste concretar? Contanos, ¿qué es eso que te gustaría que pase antes de que termine el año? ¿Qué esperas de estos últimos tres meses a nivel personal, laboral, viajes, proyectos? En el plano amoroso también, si querés contarnos. 11 75 38 1011. En Latina nos encanta escucharte.
2: Hola, buenas tardes, ¿qué tal? Bueno, espero que estén todos bien. Soy Sandra de Morón y me gustaría que la gente dejara de sobrevivir y pudiera vivir bien en este hermoso país que tenemos. Saludos para todos.
3: Hola, Radio Latina. Bueno, lo que me gustaría que me pase de acá a diciembre sería poder cambiar el trabajo. Bueno, no se aguanto más a nadie. Y segundo, poder aprobar las materias. Tengo dos materias por aprobar en la facultad y eso sería lo un golazo. Con eso, el año que viene soy yo.
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0: 4 de la tarde en toda la República Argentina. Estados Unidos le pidió a la Argentina y al Reino Unido que bajen la tensión por Malvinas. El embajador estadounidense ante la ONU, Mike Waltz, aseguró que la prioridad de la Casa Blanca es desescalar el conflicto entre ambas naciones. Calificó a nuestro país de gran amigo de Estados Unidos, a la vez que destacó la relación histórica con Gran Bretaña. Argentina Week en París se prevé una inversión para ampliar la producción de gas y petróleo en el país. La petrolera francesa TotalEnergies anunció inversiones por casi 10 mil millones de dólares en la Argentina para expandir su producción de gas y petróleo en Vaca Muerta. El plan fue presentado por su CEO Patrick Pouyanné, quien destacó las nuevas condiciones para invertir en el país. La UBA le dará el título de doctor honoris causa a Messi por su destacada trayectoria. El astro del fútbol mundial y capitán argentino que se retira el próximo martes de la selección argentina será honrado por esta casa de estudios. Estamos en San Luis, allí el cielo está parcialmente nublado, la temperatura actual es de 20 grados y el pronóstico de lluvias. También estamos en Puerto Madryn, provincia de Chubut, Patagonia, Argentina. Cielo parcialmente nublado, la temperatura actual 10 grados. En Buenos Aires y alrededores el cielo está con algunas nubes, la temperatura actual 16 grados, 3 décimas.
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0: 4 de la tarde, 2 minutos. Bienvenidos a una nueva hora en Latina. Y aquí estamos acompañándote, como siempre, con la música que te encanta, la que cantás, la que bailás, la que disfrutás, la que subís el volumen a todo lo que da y contagias un poco a los vecinos para que también escuchen Latina. Bueno, estamos con la consigna, como siempre te invitamos a que participes con tu audio, con tu voz al 11 75 38 1011. Hoy empieza oficialmente el último trimestre del año, sí, ya estamos en primero de octubre, pensar que hace unos días fue enero, primero de enero, hace unos días estábamos desarmando el arbolito de Navidad y ya en cualquier momento hay que armarlo de nuevo. Y aquí estamos preguntándote en esta tarde, ¿cómo se te pasó el año? ¿Sentís que se te pasó volando o sentís que se te hizo largo? Vamos a ver, me gusta esta pregunta. Si este año fuera como un disco, ¿no es cierto? El disco de tu banda favorita, viste que al final de todo tenés 12, 13 canciones y al final de todo aparece el bonus track. Esa última locura, gustito, ese último proyecto que querés meter en el disco, en tu vida, antes de que termine este año, ¿cuál es? ¿Qué es eso que dijiste, este año lo hago sí o sí y todavía estás a tiempo de tachar de la lista? No vale decir el gimnasio, ¿eh? Vamos hablando de cosas fuertes, cosas grosas. ¿Qué es eso que te falta cumplir este año? Viajamos de acá 3 meses al futuro. Nos vamos al 2027, o 31 de diciembre del 2026. Brindes de fin de año con tu familia, con tus amigos. Tenés que contarles, no sabes lo que fueron mis últimos 3 meses del año. Me pasó esto, esto, esto y esto. Y levantás la copa, brindo por mi 2026. ¿Qué es eso que querés que te pase en estos últimos 3 meses? Eso que te queda en el tintero a nivel personal, laboral, viajes, proyectos, vida amorosa. ¿Te vas a declarar antes de que termine el año? ¿Si viene por casualidad un nacimiento en tu familia en estos últimos 3 meses? 11 75 38 1011 en Latina. Nos encanta escucharte.
3: Hola, buenas tardes de Radio Latina. Yo lo escucho todos los días. A veces también lo dejo prendido a la noche, después de mirar la televisión. Dígale a la chica esa que habló recién que las materias las va a rendir bien, que se ponga en positivo, las va a rendir muy bien. Un abrazo y la radio está muy buena. Beso para mi amorcito, José.
4: ¿Cómo les va? Estoy escuchando de fondo la radio. ¿Qué me gustaría que me pase en este último trimestre? Bueno, terminar el año laboral principalmente. Soy docente, estamos muy agotados. Después algo que deseo muchísimo con mi pareja, que no lo voy a decir. Deseo muchísimo, muchísimo. Que termine el año para poder iniciar el 2027 en un nuevo lugar de trabajo, en una nueva escuela, en un nuevo turno, cerca de mi casa, que es lo que esperamos los docentes durante años, ir acomodándonos. Así que, bueno, nada, agradecida por la salud de mis hijos, agradecida por el trabajo de mi marido y mío, agradecida por tantos proyectos que se dieron en este 26. Saludos.
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1: Pero de la tarde, 31 minutos en toda la República Argentina. Karina Milei mantuvo reuniones con empresas francesas que amplían sus proyectos de inversión en Argentina. La secretaria general de la presidencia se reunió con representantes de las empresas francesas Eramet y Utopía, que avanzan con nuevos proyectos de inversión y expansión en la Argentina en el marco del viaje oficial del presidente Javier Milei y su comitiva a París. Lula cruzó a Trump y cuestionó el vínculo de América Latina con Estados Unidos. A pocos días de las elecciones en Brasil, Lula volvió a tensar el debate sobre el vínculo con Estados Unidos y lanzó una fuerte crítica al complejo de inferioridad que, según sostuvo, condicionó históricamente a los líderes de la región. Pierre Gasly habló del choque de Colapinto en Bakú y puso el foco en Alpine. Fue un error caro, pero está todo bien. El francés dejó atrás el enojo por el accidente que terminó con su carrera en Azerbaiyán y aseguró que el equipo debe mantenerse unido para pelear por el quinto puesto del campeonato de constructores. Saludamos a quienes nos están escuchando en Rosario, Santa Fe, cielo parcialmente nublado, la temperatura actual 17 grados. En San Rafael, Mendoza, el cielo está algo nublado, la temperatura actual 19 grados. En la ciudad de Buenos Aires y alrededores, el cielo está parcialmente nublado, la temperatura actual 15 grados 2 décimas.
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1: Hoy empieza oficialmente el último trimestre del año, los últimos tres meses. Y te estamos preguntando, ¿sentís que este año se está pasando volando o todo lo contrario? ¿Qué es eso que dijiste, este año lo hago sí o sí y todavía estás a tiempo de tachar de la lista? Queremos escuchar tus planes personales, amorosos, de viajes o ese proyecto laboral que vas a activar hoy mismo. 11 75 38 1011. No olvides decirnos tu nombre y desde dónde nos estás escuchando.
4: Hola Radio Latina, soy Ayrton.
5: Tengo 11
4: años, de Ciudadela. La consigna de hoy es
5: quiero que el trimestre
4: que el bimestre
5: que viene
4: sea mejor. Saludos a Tifón y a Lourdes.
6: Hola, Radio Latina, acá Jonathan de Burlingame. Bueno, ¿qué puedo decir de 2026? Además de ser agradecido con Dios, con la vida, con mi familia, no puedo ser más positivo, pero gracias a Dios, yo todas las metas que me había propuesto para este año las cumplí antes del mes 6, y el mes 6 me agarré, me puse más metas y ya estoy terminando de cumplir. Ahora, si todo sale bien, la próxima semana termino de cumplir mi última meta y estoy pensando si me pongo unas más antes de terminar este año. Así que nada, muy contento. ¿Me pasaron cosas malas? También, un montón, pero opaca todas las buenas cosas que me pasaron. Así que yo estoy muy contento, espero que a todos les vaya bien y nada, a ser positivo nomás, gente. Hasta luego, chau chau.
7: Hola Radio Latina, ¿cómo va? Buenas tardes, estamos con Julian acá esperando el 145 para volver a casa y me gustaría brindar el 31 de diciembre con paz y tranquilidad en el corazón, sabiendo que pude terminar el año con trabajo y que a mi hijo mayor se le está dando todo lo que quiere.
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1: Cinco de la tarde en toda la República Argentina.

0: El vicepresidente de Estados Unidos visitará la Argentina. J.D. Vance viajará a la Argentina para reunirse con Javier Milei y el encuentro se dará en medio del estrecho vínculo entre ambos gobiernos. La visita será la primera de un funcionario de ese rango desde 2017. Horror en Berazategui, encontraron muerta a una nena de 11 años y su familia fue detenida. El hallazgo se produjo cerca de las 2 de la madrugada. Su familia fue detenida luego de que en primera instancia se detectaron lesiones compatibles con golpes en distintas zonas del cuerpo y de abuso. Scaloni elogió a Leonel Flores tras su deslumbrante debut en la selección argentina. En conferencia de prensa, el entrenador tuvo palabras de elogio para Leonel Flores, el chico surgido de las inferiores de Boca, y también para Franco Mastantuono, dos de los proyectos más prometedores del fútbol argentino. Saludamos a quienes nos escuchan en Tafí Viejo, provincia de Tucumán, cielo nublado con lluvia débil, la temperatura actual 15 grados. En Comodoro Rivadavia, Chubut, cielo parcialmente nublado, la temperatura actual 12 grados. En la ciudad de Buenos Aires y alrededores, el cielo está parcialmente nublado, la temperatura actual 15 grados, 2 décimas.
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0: 5 de la tarde, 2 minutos, bienvenidos a una nueva hora en Latina en donde te seguimos acompañando con la música que te encanta y también con la consigna, y hoy oficialmente comienza el último trimestre del año. Sí, ya estamos en octubre, hoy 1 de octubre, los últimos 3 meses del año. ¿Sentís que este año se está pasando volando o todo lo contrario? ¿Sentís que se te pasa lento y aburrido? Te estamos preguntando personalmente, ¿qué es eso que dijiste? Este año lo hago sí o sí. Y todavía estás a tiempo de tachar de la lista. Aún no lo hiciste, pero estás a tiempo. ¿Qué es eso que dijiste este año? Esto lo hago sí o sí. Todavía no lo hiciste, pero está ahí en el tintero por hacerse. Queremos escuchar tus planes personales, amorosos, de viajes, algún proyecto laboral que vas a activar en estos próximos 3 meses. 11 75 38 101 1, en Latina, nos encanta escucharte.
3: ¿Sí? Buenas tardes, Radio Latina, ¿cómo está? Martín de Loma, como siempre. Con respecto a la consigna, quiero que Scaloni diga la verdad, que pasó en la final y cómo me arrepiento de que no lo haya metido al toro, el 22. Qué diferente hubiese sido todo, Nos vemos.
4: Hola Latina, un gusto hablar con ustedes siempre, soy Noemí Alcaraz de Virrey del Pino, partido de La Matanza. Bueno, para hablar sobre la consigna, el año está pasando rápido.

0: Es impresionante cómo va pasando los días, todo, así que bueno. Y yo lo único que deseo es que mi hijo, que arrancó de vuelta sus estudios, que termine la secundaria que le faltó terminar, que pueda proyectar un futuro con un próspero trabajo, porque eso de trabajar de delivery no da mucho para que pueda sobrevivir, así que bueno, ese es mi deseo. Y yo le agradezco a Dios por todo porque terminé de trabajar, me jubilé y bueno, por ahí hago algunas changuitas para sobrevivir como todo el mundo, pero bien, no me quejo. Y espero poder ir en diciembre a la costa a visitar a mi nieta que cumple años y a mi familia. Bueno, muchos saludos a todos. La radio, la emisora, siempre muy buena. Abrazos.
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0: 5 de la tarde, 30 minutos en toda la República Argentina. Javier Milei se reunió con Emmanuel Macron en el Palacio del Eliseo en la segunda jornada en París. El líder libertario es recibido por su par francés más temprano, brindó un discurso en la OCDE ante inversores europeos en el día central de la Argentina Week. El riesgo país vuelve a superar los 630 puntos mientras las acciones argentinas bajan hasta 6% en Wall Street. El indicador del JP Morgan retomó la tendencia alcista luego de cerrar en 607 unidades. Escándalo en Portugal. Cristiano Ronaldo abandonó la concentración por diferencias con Jorge Jesús y emitió un explosivo comunicado. El bicho dejó el búnker lusitano tras la conferencia del ex entrenador del Flamengo y dejó un fuerte testimonio en sus redes sociales. A su debido tiempo contaré la verdad, dijo en Instagram. Estamos en Villa General, Belgrano, Córdoba, cielo algo nublado, 17 grados la temperatura. En Neuquén, cielo parcialmente nublado, la temperatura actual 16 grados. En Buenos Aires y alrededores, cielo parcialmente nublado, la temperatura actual 15 grados 4 décimas.
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0: Hoy empieza oficialmente el último trimestre del año, los últimos tres meses. Y te estamos preguntando, ¿sentís que este año se está pasando volando o todo lo contrario? Pregunta personal. Personal, ¿qué es eso que dijiste? Este año lo hago sí o sí y aún no lo hiciste, pero todavía estás a tiempo de tachar de la lista. ¿Cuál es ese objetivo, ese proyecto personal, ese plan, esa meta, esas metas personales? Esos planes amorosos, esos viajes, ese proyecto laboral que tenés que activar en estos tres meses. 11 75 38 101 1 Latina, nos encanta escucharte.
2: Hola Latina, ¿cómo estás? Te saluda Chabela Don Torcuato. Mira, este año a mí, Latina, se me va pasando muy rápido porque hice tantas cosas que yo no lo puedo creer. Bueno, gracias a Dios. De todo. Me faltarían horas a mí para cumplir más cosas que me gustaría hacer. Pero bueno, agradecida a Dios y a todos. También perdí un hermano, que fue lo único lamentable y triste, hace un mes. Pero se me está pasando muy rápido el tiempo. Y lo aprovecho, ¿eh? No es que no lo aprovecho. Hago mil cosas. Y me gusta todo lo que hago. Bendiciones, Latina, como siempre, fantástica, maravillosa. Gracias por estar.
3: Buenas tardes, Radio Latina. Mi nombre es Verónica. Y con respecto a la consigna, sí, el año pasó volando. Y con metas no tengo. No tengo aspiraciones. No tengo nada. Yo solo vivo porque soy una mantenida y porque leer es gratis. Pero no tengo ambición, no tengo meta, no tengo nada. Ya les digo, vivo porque leer es gratis nada más. Y me mantienen. Pero, qué sé yo, lamentablemente es así. La radio está excelente, son una gran, gran, gran compañía. Un beso para todos.
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1: 6 de la tarde, un minuto en toda la República Argentina.

0: Pablo Quirno en el coloquio de IDEA reclamaron previsibilidad para invertir a largo plazo y el gobierno asumió esa responsabilidad. Desde París, donde participa en la Argentina Week, el canciller habló ante empresarios y destacó el rumbo de la economía nacional. Los próximos 20 años empiezan con los compromisos que ustedes asuman y las inversiones que pongan en marcha, aseguró. Estados Unidos les pidió a la Argentina y al Reino Unido que bajen las tensiones por Malvinas. El embajador estadounidense ante la ONU, Mike Waltz, aseguró que la prioridad de la Casa Blanca es desescalar el conflicto entre ambas naciones. Calificó a nuestro país de gran amigo de Estados Unidos a la vez que destacó la relación histórica con Gran Bretaña. La UBA le dará el título de doctor honoris causa a Messi por su destacada trayectoria. El astro del fútbol mundial y capitán argentino que se retira el próximo martes de la selección argentina será honrado por esta casa de estudios. En Puerto Iguazú, provincia de Misiones, el cielo está algo nublado. La temperatura actual es de 24 grados. En Caucete, San Juan, cielo algo nublado. La temperatura actual, 22 grados. En la ciudad de Buenos Aires y alrededores, el cielo está parcialmente nublado. La temperatura actual, 15 grados 4 décimas.
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0: Hoy empieza oficialmente el último trimestre del año y te estamos preguntando si sentís que este año se te pasó volando o todo lo contrario. ¿Qué es eso que dijiste, este año lo hago sí o sí? Y todavía estás a tiempo de tachar de la lista. Queremos escuchar tus planes personales, amorosos, de viajes o ese proyecto laboral que vas a activar hoy mismo. 11 75 38 1011 en Latina, nos encanta escucharte.
3: Hola. Hola, soy Adriana de Quilmes. Que este año que entra sea de bendición y que haya mucho trabajo para todos y que todos estemos bien. Besos, muy linda la música.
4: Hola, ¿qué tal? Buenas tardes, Radio Latina, muy buena la radio. El 31 de diciembre quisiera brindar por una Argentina más justa, con más trabajo, con paz, con oportunidades para la gente, que haya más tranquilidad, más paz y que todos podamos cumplir nuestros sueños.
5: Hola, Radio Latina, acá Jonathan de Burlingame. Bueno, ¿qué puedo decir de 2026? Además de ser agradecido con Dios, con la vida, con mi familia, no puedo ser más positivo, pero gracias a Dios, yo todas las metas que me había propuesto para este año las cumplí antes del mes 6, y el mes 6 me agarré, me puse más metas y ya estoy terminando de cumplir. Ahora, si todo sale bien, la próxima semana termino de cumplir mi última meta y estoy pensando si me pongo unas más antes de terminar este año. Así que nada,

0: muy contento. ¿Me pasaron cosas malas? También, un montón. Pero opaca todas las buenas cosas que me pasaron. Así que yo estoy muy contento, espero que a todos les vaya bien y nada, a ser positivo nomás, gente. Hasta luego, chau, chau.
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1: Hola a toda mi gente de Latina, ¿cómo están? Soy Luciano Pereira. Quiero contarles que ya está disponible mi nuevo disco Te Sigo Amando y ahora los dejo en compañía de mi nueva canción Yo No Quiero Olvidarte.

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1: Hora 18:31 minutos en todo el país. Javier Milei se reunió con Emmanuel Macron en París. Conversaron sobre inversiones, inteligencia artificial y geopolítica. El encuentro se realizó en el Palacio del Elíseo y tuvo una primera parte a puertas cerradas. El presidente estuvo acompañado por su hermana Karina Milei. Un hombre de 80 años perdió el control de su auto, se subió a la vereda y atropelló a 13 personas en Salta y 4 heridos. El conductor dio negativo en el test de alcoholemia, un bebé permanece internado y la justicia investiga qué fue lo que provocó este accidente. La oposición convocó a una sesión especial para rechazar el DNU de la Ley de Tierras y tratar morosidad y discapacidad. Los bloques opositores buscarán debatir el jueves 15 de octubre temas sensibles para el gobierno. Necesitarán juntar 129 diputados para habilitar la sesión y una mayoría simple para dejar sin efecto el decreto del Gobierno Nacional. Estados Unidos le pidió a la Argentina y al Reino Unido que bajen la tensión por Malvinas. El embajador estadounidense ante la ONU aseguró que la prioridad de la Casa Blanca es desescalar el conflicto entre ambas naciones. Calificó a nuestro país de gran amigo, a la vez que destacó la relación histórica que tiene con Gran Bretaña. Hora 18:33 minutos, la temperatura a esta hora en la ciudad de Villa General Belgrano, provincia de Córdoba, es de 15 grados. El viento sopla del noreste con el cielo que se encuentra algo nublado. Mientras tanto, en San Martín, provincia de Mendoza, la temperatura es de 14 grados. La sensación térmica es de 16 grados. El viento sopla del noroeste y el cielo se encuentra algo nublado. Mientras tanto, en la Ciudad Autónoma de Buenos Aires, 13 grados de temperatura y el cielo parcialmente nublado.
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1: Y hoy comienza oficialmente el último trimestre del año, los últimos tres meses. ¿Sentís que este año se está pasando volando o todo lo contrario? ¿Qué es eso que dijiste? Este año lo hago sí o sí y todavía ni siquiera empezaste. Queremos escuchar. Aquellos planes personales, amorosos, de viajes o ese proyecto laboral que vas a activar en el día de hoy. 11 75 38 1011 en Latina. Te escuchamos.
2: Hola, buenas tardes Radio Latina. Mi nombre es Graciela, soy de Ciudad Evita y bueno, a respecto a la consigna de hoy, yo estoy agradecida de la vida, de tener mis nietos grandes, mis hijos, mi marido conmigo. Y bueno, mi meta es este año que sí o sí irme de vacaciones una semana, 15 días, lejos, con mi marido, los dos solos. Así que esa es mi meta y estoy agradecida que tengo muchas cosas que hice, me organicé este año y bueno. Esa es mi meta y lo que yo deseo y quiero, irme de vacaciones con mi marido. Muy lindo la radio y nada más. Muchas gracias.
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1: Hora 19, 2 minutos en todo el país. El encuentro entre el presidente argentino y el francés con un fuerte abrazo. Javier Milei se reunió con Emmanuel Macron en el Palacio del Elíseo. Ambos mandatarios mantuvieron un encuentro en el marco de Argentina Week y luego de que Milei exponga ante empresarios e inversores europeos.

0: estaba en Paraguay, la mujer argentina que buscaban desesperadamente desde hacía más de 24 horas. La mujer fue localizada en la colonia de Cruzburgo, en Paraguay. Las autoridades policiales irán a esa dirección para constatar su estado actual. Lionel Messi compró un club de 105 años en España. El capitán argentino amplía sus inversiones en el fútbol con la compra de una institución centenaria que busca consolidarse entre las profesionales de España. Según señala un comunicado oficial, desde la institución afirmaron que con la llegada del capitán argentino comienza un proyecto con visión a largo plazo y con el objetivo de impulsar el desarrollo deportivo, institucional y social de toda la sociedad. Se trata del nuevo Club Deportivo Eldense. Vladimir Putin amenaza con usar armas nucleares. El análisis al que se enfrenta la actualidad, en donde hay tensión entre Rusia y la OTAN. El presidente ruso aseguró que su país empleará todo su arsenal en caso de un ataque contra el enclave báltico de Kaliningrado. Una mirada puesta en esa parte del mundo. Hora 19:03 minutos, la temperatura a esta hora en la ciudad de Santa Fe es de 16 grados, vientos del sureste, el cielo se encuentra completamente despejado. Si nos trasladamos a San Carlos de Bariloche, la temperatura es de 10 grados, vientos del suroeste y el cielo se encuentra cubierto. En la ciudad de Buenos Aires, la temperatura es de 13 grados y el viento se encuentra del suroeste con un cielo parcialmente nublado.
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0: Y hoy comienza oficialmente el último trimestre del año, los últimos tres meses. ¿Lo podés creer? Ya que ir sacando el arbolito, ¿eh? ¿Sentís que este año se pasó volando o todo lo contrario, que se hizo largo como un chicle? ¿Qué es eso que dijiste? Este año lo hago sí o sí y todavía estás a tiempo de tachar de la lista. Queremos escuchar esos planes personales, de viajes, de proyectos laborales, familiares, que podrías llegar a activar en el día de hoy. 11 75 38 1011 en Latina. Te escuchamos.
2: Hola Latina, buen día. Bueno, nada, en cuanto a la consigna, el año se me pasó volando. Y si me comparo con mucha gente, tengo que estar agradecida porque tengo mi casa, estoy rodeada de mucho amor, de familia, amigos. Y simplemente, nada más, seguir así como estoy, tener salud para mí, para todos. Y lo único que deseo es que mejore la situación en nuestro querido

0: país. Que tengan un buen día, Alicia de Castellón.
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1: Hora 19:33 minutos en todo el país. Javier Milei se reunió con Emmanuel Macron en el Palacio del Elíseo. Ambos mandatarios mantuvieron un encuentro en el marco de la Argentina Week y luego de que Milei exponga ante empresarios e inversores europeos. Detuvieron a Alejandro Sofía, el acusado por el femicidio de Aixa en Tigre. Se trata del principal sospechoso por el crimen de la joven de 20 ocurrido en el dique de Luján. Al ser detenidos, los vecinos quisieron atacarlo.

0: Estados Unidos se le pidió a la Argentina y al Reino Unido que bajen la tensión por Malvinas. El embajador estadounidense ante la ONU, Mike Waltz, aseguró que la prioridad de la Casa Blanca es descartar el conflicto entre ambas naciones. Calificó a nuestro país de gran amigo, a la vez que destacó la relación histórica con Gran Bretaña. Bolivia detuvieron al fiscal general que investigaba a Fernando Cerimedo y que Estados Unidos acusó de recibir sobornos de narcos. El arresto se produjo dos días después que Washington le quitara el visado, la denuncia del ex presidente Evo Morales y el mensaje del canciller Pablo Quirno. Hora 19:35 minutos, la temperatura a esta hora en Villa General Belgrano es de 13 grados, el cielo se encuentra algo nublado. Mientras tanto en Rosario, provincia de Santa Fe, 13 grados, con cielo también despejado, y en la Ciudad Autónoma de Buenos Aires, la temperatura es de 12 grados, 5 décimos y el cielo parcialmente nublado.
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1: Y hoy comienza oficialmente el último trimestre del año, los últimos tres meses. ¿Sentís que este año se está pasando volando o todo lo contrario? ¿Qué es eso que dijiste, este año lo hago sí o sí? Y todavía estás a tiempo de tachar de la lista. ¿Nos contás? 11-75-38-101-1. Queremos escuchar tus planes personales de viajes, ese proyecto laboral que vas a activar. ¿Y por qué no? A partir de hoy, si tanto lo dices y lo querés. 11-75-38-101-1 en Latina. Te escuchamos.
2: Nada, quería decirles que mi meta para terminar este año, que fue bastante feo para mí, pero bueno, bendecida lo mismo, porque todo pasa por algo. Y para el año que viene deseo toda la felicidad del mundo, la salud para mi vida y para mis hijos. Y para mí, bueno, deseo un amor sincero, transparente, puro, sin mentiras. Y bueno, comenzar una nueva vida y una nueva etapa. Así que bueno, un besito.
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1: Hora 24 minutos en todo el país. En Tigre, la policía encontró al presunto femicida de Aixa. Lo detuvieron y los vecinos intentaron lincharlo. Alejandro Daniel Sofía fue hallado a 300 metros de donde ocurrió el crimen. La fiscal Mariela Mioso aseguró que lo localizaron a partir de un análisis de sus telecomunicaciones. El ex marido de Julieta Brandi apelará ante la Corte Suprema bonaerense su condena por violación. Los abogados de Claudio Contardi presentaron el recurso luego del fallo de casación que confirmó su sentencia, 18 años y 6 meses de prisión, por haber cometido un abuso sexual a su esposa. Las empresas de Estados Unidos en la Argentina piden certeza sobre el escenario electoral para acelerar las inversiones. El CEO de Ancham destacó que el gobierno avanzó en la dirección correcta, pero señaló que las empresas quieren saber cuál será el modelo del país para los próximos 5 años. En Bolivia detuvieron al fiscal general que investigaba a Cerimedo y que fue acusado por Estados Unidos. El arresto se produjo 2 días después de que Washington le quitara su visado. Hora 26 minutos, la temperatura en la ciudad de Santa Fe a esta hora es de 15 grados. El cielo se encuentra despejado. Por otra parte, en la ciudad de Córdoba la temperatura es de 16 grados. El cielo se encuentra parcialmente nublado. Y en la ciudad autónoma de Buenos Aires 13 grados y el cielo parcialmente nublado.
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1: Y hoy comienza oficialmente el nuevo trimestre del año. Los últimos 3 meses, es decir que a partir de ahora, ya vamos como en el tobogán, ya en la parte final de este año. Hay que sacar el arbolito, hay que armar el arbolito. No te puedo creer, se nos llega fin de año ya. ¿Sentís que este año se te pasó volando o todo lo contrario? ¿Qué es eso que dijiste este año? Lo hago sí o sí, pero todavía estás a tiempo de tacharlo de la lista. Queremos escuchar tus planes personales de viajes, ese proyecto laboral o ese proyecto en familia. Aquello que incluso podrías activar a partir de hoy. 11 75 38 101. En Latina, te escuchamos.
2: Buenas tardes, Radio Latina. En cuanto a la consigna, a mí este año no se me pasó para nada volando porque yo en todo el año fui a gimnasia y este año tengo planeado ir a las grutas a pasar las fiestas de la fiesta de fin de año con mi mamá y mi hermana. Está buena la música, está buena la radio. Soy Eli de Villa Argentina, Río Negro.
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1: Hora 20, 33 minutos en todo el país.

0: Los empresarios en la Argentina Week, entre el potencial arrollador de la energía, en el primer día de jornada empresarial en Francia, congregó a medio gobierno, el Círculo Rojo y empresarios europeos, hubo anuncios y reuniones con inversores. Cayó el acusado por el femicidio de Aisha en Tigre, también detuvieron a la abuela acusada de encubrimiento y hay graves incidentes. El especial gesto de Cuti Romero con Leonel Flores tras su debut en la selección argentina, el defensor y el nuevo capitán del elenco nacional le brindó su apoyo al atacante de Boca Juniors luego de sus electrizantes primeros minutos con la celeste y blanca ante Bolivia. Lucas Bove, diputado de San Pablo, afirmó que Flavio Bolsonaro va a pasar al frente en la elección. El legislador paulista planteó su lectura sobre la disputa entre el oficialismo y la oposición y cuestionó el rumbo económico del gobierno y anticipó un escenario de segunda vuelta. Hora 20:35 minutos, la temperatura en la ciudad de Córdoba a esta hora es de 15 grados, el cielo se encuentra algo nublado. Si nos trasladamos a la ciudad de San Luis, 14 grados de temperatura, el cielo parcialmente nublado, y en la ciudad autónoma de Buenos Aires, con cielo parcialmente nublado, la temperatura es de 12 grados.
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0: Y hoy comienza oficialmente el último trimestre del año, los últimos tres meses. Y te queremos preguntar si sentís que este año se te pasó volando o todo lo contrario. ¿Y qué es eso que dijiste? Este año lo hago sí o sí. Y todavía estás a tiempo de tacharlo de esa lista. Queremos escuchar tus planes personales, familiares, amorosos, de viajes, ese proyecto laboral que podés activar incluso en el día de hoy. 11 75 38 1011 en Latina. En Latina te escuchamos.
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0: Llegó el mes número 10 y estamos en cuenta regresiva. Así será Octubre en Latina. Soy hincha de la selección. Messi se despide de la selección. Lo vamos a homenajear con las canciones que más le gustan al 10. Pero que nadie se ponga triste, porque este mes la música sale a la cancha y Buenos Aires se llena de estrellas. Te acompañaremos en la previa de los shows de Carlos Baute, Babasónicos, Los Pericos y Luciano Pereyra. Que sean como tú. Se viene el Día de la Madre. ¿Todavía no sabés qué regalarle? Participá de nuestros concursos y ganá entradas para invitarla a ver a David Bisbal, Camilo, Marc Anthony y Andrés Calamaro. 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También recordaremos a Fede Moura con todos los hits de Virus. Y en nuestra sección, discos que marcaron nuestras vidas, viajamos al 2010 para revivir Sale el Sol, el álbum de Shakira que nos regaló tantos temazos. Y como siempre, muchos concursos, muchas consignas y todos los éxitos y clásicos de los artistas que más te gustan. 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